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1: 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Hay personas que para curarse van de la mano de algún matasano, medicando la dura.

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Muy buenos días, son las 10 de la mañana, las 9 en Canarias. Saludos de Antonio Almagro. Aquí estoy en el estudio de Radio Le con un arsenal de buenas canciones para acompañarte en este domingo 16 de agosto. Espero que te guste todo lo que he escogido pensando en ti.

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16: Las 10 de la mañana y 11 minutos, seguro que te pillo desayunando a estas horas de la mañana. Estaba pensando en ese olor de pan recién hecho, el pan de pueblo de toda la vida. Aquí llega ella, Nia de la Rubia, con este Me Quedo.

Es otro de los guapos de nuestra música aquí en Radio Ley. Ha regresado en este 2026 para seguir contando y cantándole cosas al amor. Mariposas en el aire es lo nuevo de Álvaro Díaz.

Pues vamos a pasar una mañana de domingo espectacular. 16 de agosto, en pleno verano. Seguro que estarás disfrutando también de tus vacaciones. Después de Mariposas en el Aire, lo nuevo de Álvaro Díaz, llegan Manolo García y Rocío Dúrcal o María.

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0: Él está muy preocupado con lo que está ocurriendo en su tierra, en Huelva, con los incendios. Llegamos a las 10:30 con Flores de Abril, lo nuevo de Moy Losada.
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13: Muchos no se han querido perder este verano los conciertos que nos ha ofrecido un sevillano al que queremos mucho en Radio Lé, como es Waldo Montoya. Pero ¿sabes qué? Que su familia también lo acompaña a esos conciertos. Aquí llega su nueva canción.

Qué bien se lo pasaron los espectadores del Concert Music Festival. Estuvo recientemente ella presentando su nuevo disco, Color Fania, la gran niña Pastori.

Y es que la canción cantada por Julio Iglesias, por los Gypsy Kings y ahora también cantada por Niña Pastori, El Bamboleo, es que a mí me encantan las tres. Esta la puedes encontrar en el nuevo trabajo de la gaditana Color Fania. En nada llegamos a las 11 de la mañana. Pues tenemos mucho baile, por supuesto, en estos próximos minutos. Las Azúcar Moreno, de Kai Rebujitos, o Rosario.

Venga, voy a seguir preparándote más canciones para esta próxima hora. Sigues aquí en Radilé en este domingo 16 de agosto, donde tenemos lo mejor de la música española.

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9: 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Para los que hemos estado de vacaciones de verano y ya se nos ha terminado, bueno, ya sabes que en una escapada puedes pegártela, seguro. Es un buen momento para compartir su nueva canción, lo nuevo de Marta Quintero, imagino.

Yo a este ilicitano le sigo la pista desde que estaba en la banda mítica El Bicho. Ahora en solitario, pero eso seguí, eso sí, siguiendo la estela de su buena música, llega lo nuevo de Miguel Campello.

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1: ¿Y quién será esa flamenca con lunares que le ha cantado esta bonita canción? Bueno, yo te recuerdo que es una de nuestras novedades musicales que estás disfrutando en este verano 2026. Miguel Campello y Flamenca con Lunares. Ahora llegan La Llave y Kiko y Sara y también la gran María Peláez.

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Pues aquí sigo contigo, una mañana de domingo espectacular. Gracias por llevarnos contigo este verano. Son las 11:30, llega De Manuel, Me Sobra Quererte.

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12: Las 11 de la mañana, 37 minutos en riguroso directo en esta mañana de domingo, 16 de agosto, y aquí sonando una de sus nuevas canciones, Peliculón. Ya sabes que para este próximo 2027 lo veremos de nuevo a él, al barrio encima de los escenarios.

quién sabe, lo mismo vuelve a pelear por estar en el podium para representar a España en Eurovisión. Aquí llega lo nuevo de Blanca Paloma, Trenza Mía.

0: toques flamencos, pero también con sonido urbano, y así suena esta Trenza Mía, lo nuevo de Blanca Paloma. En nada llegamos a las 12 del mediodía, el tiempo pasa volando, y ahora llegan más éxitos. Rocío Jurado, Natalia y Maca, o tu otra bonita.
1: Esto es para todos los que saben que a vivir se aprende viviendo, que la vida es dedicarse a vivir.

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Las 12 del mediodía, las 11 en Canarias. Seguimos acompañándote con más canciones de este Radio Lee. En este domingo 16 de agosto todavía tenemos verano por delante, por supuesto. Y muchas canciones que te voy a poner en nada. Saludos de Antonio Almagro.

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Para mí es una de las canciones favoritas del momento, con toque muy flamenco, con mucha ternura. Es lo nuevo de Fraderita y Sabor de Ventas. Así somos.

Pues yo, en mi afán de que sigas aquí con nosotros en Radio Le, que sigas disfrutando de nuestra música y que no cambies de radio, pues te traía este regalo, Praderita y Sabor de Ventas, con lo nuevo Así Somos. Ahora llegan Las Grecas y un tema de Raya Real, pues que suena así.

Las 12:30 en esta mañana de domingo 16 de agosto. Gracias por elegir también en verano nuestra radio, nuestras canciones. Aquí no nos falta la alegría. Llega Antonio Cortés, el tocayo que nos ha traído Se va la vida, su nuevo tema.

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Una combinación bonita de esas canciones románticas también para enamorar y para dejarse conquistar en este verano. Alberto Toral y Sheila Jiménez.

Esta es otra de esas canciones que nos ha traído el onubense Moy Losada de cara al verano, que se lo estará pasando pipa. A prueba de balas. Escúchalo. No hace falta

Es una persona muy versátil para esto de la música, cantante, compositor, artista y además de todo eso, guapo, por supuesto. Moy Losada a prueba de balas. En nada llegamos a la 1 del mediodía con Pérez de Tangana o Niño Bastón.

Llegamos a la una, mediodía en Canarias, y más canciones que estoy dispuesto a compartir, si me dejas, a través de Radio Les. Saludos de Antonio Almagro.

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0: Venga, y muy pronto abrirán el comedor si te pillo en un hotel. Ya sabes que los horarios para los españoles cuando estamos de vacaciones aquí, pues se alteran un poquito. Tenemos que desayunar, comer y cenar un poquito antes de nuestras horas. Nos volvemos locos, pues como ellos, como Junior Míguez y Juan Zic.
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Me llama loco con sonido muy urbano, pero con esencia de flamenco, por supuesto, porque a ellos les encanta todo lo flamenco. Junior Míguez y Juanfi juntitos en este Me llama loco. Ahora llega la Barbería del Sur y los Calis con Caballo que galopa.

0: música a tope y ya me pongo a bailar en el salón. 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

No sé de dónde saca ese temperamento, pero es espectacular verla encima de un escenario. No para de cantar, de hablar y sobre todo de hablar muy rápido, porque así es ella, María Peláez. Estoy buscona, llegamos con ella.

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7: Nos vamos acercando a las 2 de la tarde, pleno verano y sobre todo fin de semana, domingo, que tenemos para seguir disfrutando, por supuesto, con ellos, con estos granaínos, Kike y Manu, y que me llamen loco.

0: Las 2:45 de la tarde ya en este domingo 16 de agosto y ya siempre cantándole a las cosas bonitas de la vida.
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La fiesta de la vida, así se llama la nueva canción de una gaditana a la que queremos muchísimo, María Carrasco. La fiesta de la vida. Y ahora, más fiesta y más vida en forma de canción, porque llega el barrio Raimundo Amador o Nadia y Bea.

Más canciones que van a llegar a partir de las 2 con el compi Carlos Moreno. Yo me marcho, pero eso sí, a eso de las 9 de la noche, de nuevo estaré aquí contigo para ponerle la guinda al final del fin de semana. Por supuesto, como siempre aquí en Radile. Saludos de Antonio Almagro.

Dos de la tarde, una en Canarias. Te saluda Carlos Moreno Minguito. ¿Cómo estás? ¿Estás bien? ¿Estás ya comiendo? Terminando de sobremesa, todo es posible a estas horas, ¿eh? En todo caso, lo más normal es que estés comiendo. Voy a intentar ser lo más prudente posible. Te acompañaré si me dejas un huequito por ahí en el salón. Yo no molesto, ¿eh? Me meto por ahí, tranquilo. Te presento unos cuantos temas y, vamos, no digo ni mu. Más de lo necesario, ¿vale? Así que, si estás ahí conmigo en Radio Le, perfecto. Buenas tardes.

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12: Bueno, esto es un poquito de traqueteo para arriba y para abajo, izquierda, derecha, como si estuvieras montando en la montaña rusa, y es que así son los sobraos.

Evidentemente, claro que sí, que tenemos rumba catalana con Peret, y es que no estaba muerto, estaba de parranda esa guitarra que no paraba de sonar, también aquí la ponemos en presente. Por cierto, que has visitado radiole.com, has visitado nuestra web, qué rojo tiene más especial, ¿verdad? Un rojo que impone, un rojo que da alegría, que da pasión. Como la mejor música y la más alegre, que al mismo tiempo es la que te ponemos aquí. Tenemos un montón de artistas, entre ellos dos que también están dando el callo, se entienden bien, hacen buena música y sobre todo derrochan un montón de sensibilidad. Se llaman Manuel Muñoz y Gonzalo Alhambra y nos dicen esto de ahora. Ahora puede ser tu momento.

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0: gusta cuando los artistas entienden. Davilés de Novelda, Marta Santos y Lérica, los tres, menudo triunvirato con este Agüita Clara.
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11: Cuando el amor es puro y se siente desde las entrañas, es absolutamente imparable. Lo firma Marina.

Me estáis dando mucha envidia, estoy oliendo ya churrasco por ahí. De verdad, en serio. Yo no sé si ha sido producto de la imaginación, pero es como lo de la salivación del perro de Pavlov, pues exactamente lo mismo, ¿eh? Ahí estamos, madre mía, qué hambre en el día de hoy.

Oye, que lo del hambre ya ha solucionado, ¿eh? Con un pequeño reconstituyente, fenomenal, ya estoy al 100%. Pero claro, me faltaba escuchar a la cabra mecánica y a Pablo Alborán. Claro.

Oye, que entre unas cosas y otras, canción para arriba, canción para abajo, nos dan así las 3 de la tarde, ahora menos en Canarias. En breve, eso será después de escuchar algo magnético e hipnótico, diría yo, de la mano de Manuel Malou, Candela.

3 de la tarde, 2 en Canarias, y la que está cayendo ahí fuera, ¿verdad? ¡Mamma mía! Yo es que veo a la gente casi derretida, y aquí hasta tengo fresquito y todo. Oye, se está bien, en los estudios de Radio Le. Te saluda Carlos Moreno Minguito.

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¿Cómo me gusta Rocío Jurado? Una voz que nunca pasa desapercibida ni pasa de moda. Te cambio mi bulería, nos decía. Oye, por cierto, que hablando también de grandes artistas, en esta ocasión artistas jóvenes con un potencial enorme, lo pudimos ver en Leganés, es el caso de Raúl El Valilla. Escucha Aymayá.

Si hablamos de un sonido pop flamenco de verano, precisamente podíamos hablar de él, de Álvaro Díaz. Estas mariposas en el aire que pululan aquí, que están, bueno, pues que las casi que hasta las podemos coger en el estudio cuando suena esta canción, es algo muy gratificante, de verdad te lo digo. Escucha, escucha, Álvaro.

0: Espérate un segundito, que tengo fijado dos canciones que tienen que sonar ahora. Es la combinación perfecta, pero tengo que dar al botón, clac, aquí está y me sale directamente desde dirección. Hombre, Pastora Soler, no me lo puedo creer. Pastora Soler está con nosotros y también Natalia y Maca.
1: Nadie

Si lo sabías de sobra, hombre, que te íbamos a hacer bajar esa digestión, vamos, a marchas forzadas. ¿Con quién? ¿Con quién mejor? Si no es con Nia de la Rubia. Contigo me quedo.

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2: Levantarte por las mañanas y decir no tengo ganas de trabajar, pongo la radio y ya se me anima todo. Pero todo, vamos, que ya me pongo a limpiar y no miro que estoy cansada ni que nada, nada.

Yo creo que esto es bastante digestivo, que te encuentres ahora mismo con Miguel Campello y acto seguido escuches la música de Ana Belén. Tú escuchas y luego me dices cómo te has sentado.

Por aquí todavía tengo yo las gafas estas del eclipse del otro día. Madre mía. Y estaba pensando todavía que hay personas... hay de todo en esta vida. Oye, a lo mejor te ha pasado a ti, mala suerte, pero que ha tenido problemas con las gafas, no le han funcionado bien y ha tenido algún que otro problema ocular. Esperemos que no sea tu caso. Por Dios, han pasado ya días. Espero que ya estés bien repuesto o repuesta.

4 de la tarde, 3 en Canarias. Nosotros aquí seguimos. Te saluda Carlos Moreno Minguito, aquí al pie del cañón. No me he movido porque digo yo, si me muevo lo mismo te vas. Y si te vas, no te voy a encontrar. Y si no te encuentro, mal negocio hacemos tú y yo. Tengo una canción de Sheila Durkal que espero te guste.

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era una voz tan singular que cómo no la íbamos a tener aquí en Radiolé. Manzanita con su ramito de violetas, una canción que ha viajado por todo el mundo y la hemos recogido aquí para ponértela en bandejita de plata, como también las grandes versiones. ¡Qué bueno este bamboleo! ¿Este bamboleo de quién? Ya sabes de quién, de Niña Pastori. También ha pasado por muchas manos, por muchas voces, pero aquí está la gran niña.

Hay muchos oyentes que también quieren toda la información y dicen, oye, ¿por qué no dices también algún titulito que otro de las canciones? Pues sí, cuando das el adelanto, vale, perfecto. Pues mira, Primaveras en el pelo del Arrebato y Miguel Poveda va a sonar. Y luego el Uno por Uno del grandísimo Manuel Carrasco.

A él le encanta y además le encaja mirar todas las corrientes musicales que llegan a su corazón y decir, oye, vamos a ver cómo implementamos esto en una canción. ¿Podemos hacer también versiones? Claro que sí. Pitingo, es así, fruta fresca.

En ocasiones no sería nada malo dejar todo lo que tenemos que hacer y dar paso un poquito a la tranquilidad, dejarse llevar por Marta Quintero y su Imagino.

pero estoy pasando una tarde de domingo especialmente buena, especialmente tranquila, con una infusioncita por aquí, un poco de agua, buena música y sobre todo tu compañía. Creo que poco más se puede pedir.

El pasárselo bien, el estar ahí dicharachero, no está reñido con la calidad, todo lo contrario. Hay artistas que nos proporcionan todas y cada una de estas cosas, como es el caso de Marta Santos y La Húngara. Gran clase, grandes momentos.

Si no has probado la aplicación todavía, te invito a que lo hagas, porque es una auténtica maravilla. Es que es a un clic escucharnos desde cualquier parte. Y yo creo que eso puede venir muy bien para la salud. Y además, te saludamos, te acompañamos y te damos un abrazo muy fuerte y un beso. Mira, mira. ¡Muah!

Ya son las 5:04 en Canarias y aquí sigo, Carlos Moreno Minguito, que te saluda. Una horita más estaría hasta las 6, aunque hay algún que otro compañero que me ha intentado seducir y decir, oye, mira, vamos a tomarnos unas cositas aquí fuera, a la sombrita, que conozco un sitio muy majo. Digo, pero vamos a ver, usted no sabe que yo estoy hasta las 6 de la tarde, con un compromiso firme con mis oyentes ahora mismo para ofrecer la mejor música. Y es que es verdad, es que hay un montón de temazos y yo quiero ofrecerlo. Luego ya veremos lo que hacemos, pero mientras, si me acompañas, oye, mejor que mejor, aquí en Radio Le.

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Si te digo lo que me dijo un amigo el otro día, un fan absoluto del barrio que conoce perfectamente su sonido en directo, y me dijo, es que vivir a este hombre en directo es una maravilla, pero de verdad, Carlos, no tengo ni idea de lo que puede ser presentarlo en la radio. ¿Eso cómo se siente? Digo, pues oye, mira, como si fuera una auténtica película. Es una pasada, el barrio entra de maravilla. Mira, peliculón.

Vamos a tomar nota, por favor, para no llevarnos a confusión. Es Raúl El Valilla el que suena con su tema El Vaquilla. Ojo, que no es al revés. Y luego, oye, no me tires indirectas. Lo firma, no el que te habla, sino Antonio Cortés.

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Ella tiene las miras muy altas y me parece muy bien. Quiere ser la absoluta embajadora de la canción española en todo el mundo. Ella quiere ser la reina de las fiestas, quiere ir a Benidorm, quiere triunfar y de hecho ya lo está haciendo. Claro, con esa personalidad, ¿hasta dónde va a llegar Silvia?

Tenemos novedades de Moisés Losada. Sabes que tiene una canción que se llama así, A prueba de balas, pues la vas a escuchar ahora mismo. Y después, Estopa con los Chichos, todo un clásico para bailar y disfrutar, el del medio de los Chichos.

Escasos minutos faltan para las 6 de la tarde. Carlos Moreno Minguito ha estado contigo desde hace unas cuantas horas hasta ahora mismo. Oye, y que tengas una feliz tarde, una feliz tarde-noche. Disfruta de Radio Lé. Ten cuidado ahí fuera, ¿de acuerdo? Que hace calor.

0: Y aquí de olvidarnos absolutamente nada, ¿eh? De eso ya me encargo yo. Mi nombre es Esther Morales y vengo decidida a quedarme por aquí contigo desde ahora y hasta las 9 en punto de la noche. Un besazo.
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¿Y dónde estaremos todos el próximo 25 de septiembre? Estaremos todos los amigos de la radio de Radiolé en la Plaza de Toros de Úbeda, en nuestro Olé San Miguel, con artistas como él. Alberto Toral llega con Sheila Jiménez.

Y sabes qué, ¿no? Que se pueden ir preparando para llamarme loca todos aquellos que opinen que tengo que vivir la vida como ellos desean que lo haga y no como quiera hacerlo yo. Me pasa algo así como viene a decir nuestro príncipe de los gatos, nuestro Junior Míguez. Me llaman loco. Oye, pues que todo nuestro problema sea ese, ¿no te parece? Venga, que lo escuchamos juntos. Se acompaña de Juan Cide. Toma, toma.

Me llaman loco, lo último para nuestro Junior que llegaba con Juanfi. ¿Cómo nos ha gustado esta canción? Y es que es imposible que nos sintamos todos un poco identificados. Y ahora, después de Junior, vamos a por Veneno. Dame Veneno. Con los Chunguitos también escuchamos a

Y quizá este es el momento telenovela aquí en la radio, en Radiolé. ¿Por qué? Porque menudo peliculón nos traen Ángeles y Dionis, ¿sí? Ese momento en el que esa persona con la que llevas toda tu vida soñando se aparece frente a ti al doblar una esquina, por ejemplo, y, oye, algo os dice que tenéis una conversación pendiente. Vuelven a aflorar vuestros sentimientos y ahí comienza todo. Llegan Camel.

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Que me pide Josué Rarujo que te diga que se ha enterado que el próximo 25 de septiembre tenemos fiestón en Úbeda y que él no se lo piensa perder. Así que ahí estará con nosotros.

0: ¿Cómo son nuestros artistas, eh? Que María Carrasco dice que si Josué va, que ella también estará el día 25 de septiembre a las 9:30 de la noche en la Plaza de Toros de Úbeda.
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Esa era la fiesta de la vida de nuestra María Carrasco, una artista que, como te digo, estará con nosotros el día 25 de septiembre en nuestro Ole San Miguel en Úbeda, en la Plaza de Toros. Por cierto, los detalles los tienes en nuestra web en radiole.com. Ahora vamos a por Rocío Jurado, con Caribeño también escuchamos a Melody.

Y hablando de fiestas y más fiestas de Radiolé, oye, no sé si has tenido ocasión de pasar por nuestra página web, por radiolé.com, porque allí te dejamos todo lo que ocurrió en nuestro Leganés y Olé. Las fotografías de nuestros artistas y también de nuestras chicas, Elena y Gema, que estaban preciosas.

Son las 7 en punto de la tarde, las 6 para ti que estás en Canarias. ¿Qué? ¿Cómo lo llevas? Currando como los buenos, ¿no? Como campeones. Oye, que ya todo se andará, que tus vacaciones están ahí a la vuelta de la esquina. Otros, en cambio, ya las han cogido, las cogieron en junio y ni se acuerdan de ellas. Pero oye, que vamos a pasar un rato bueno.

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Y la verdad es que, te soy sincera, me declaro muy fan de todo aquel que le inyecta un poquito de locura, locura sana, a la vida. Tenemos que vivir con letras mayúsculas. Sí, porque si no, oye, va a parecer que no hemos estado en esta vida y eso no se puede consentir. Llegan Kike y Manu, que me llamen loco.

hay momentos en la vida, espero que este sea uno de ellos, que marcan un antes y un después. ¿Por qué? Porque aprendes a ver las cosas de una manera distinta, a valorar lo realmente importante. Yo creo que en esa tarea nos va a ayudar mucho Manuel Muñoz, que llega junto a Gonzalo Alhambra. Esto es Ahora.

7:21 minutos y como me gusta a mí cuando llegan nuestros artistas a recordarnos las cosas de verdad importantes o que deberían ser importantes en nuestros días. Eran Manuel Muñoz y Gonzalo Alhambra. Y ahora, después de esta novedad musical, ahora vamos a por mucho más. Escuchamos a Kiko y Sara, llegan hechos unos adolescentes, andamos en buena compañía. También escuchamos a Rosario con No Dudaría y uno de los temas más recientes de un artista que te gusta muy mucho, Hugo Salazar. Viene con ella.

0: Buenas tardes, saludos, sean bienvenidos y bienvenidas. Estamos en vivo y en directo en Radio Le Costa de la Luz y Radio Le Andévalo desde el Ciudad de Lepe. Hoy es 16 de agosto y estamos a escaso 29 minutos a que dé comienzo el partido que enfrentará al San Roque de Lepe y al Bollullos en las semifinales del grupo 10 de la tercera ref de la Copa Andalucía. El otro partido que se disputará también esta misma tarde, correspondiente a estas mismas semifinales, se enfrentará al Pozo Blanco y al Conil. El segundo de los partidos y último de las semifinales ya para el próximo miércoles 19 de agosto. Tenemos horario ya confirmado del Conil Pozo Blanco, 8:30 de la tarde. Aún queda por confirmar el del Bollullos y el San Roque. Primera prueba de fuego importante del San Roque en esta temporada. Primer partido oficial en unos minutitos, tras unos consejos de nuestras casas patrocinadoras. Iremos a por todos los detalles de este primer partido, como decimos, oficial del San Roque, tras haber disputado en las últimas semanas el trofeo San Roque y el trofeo La Bella, en el que se ha enfrentado, entre otros equipos, al Ayamonte y al Isla Cristina en el trofeo San Roque, del que salió vencedor el equipo lepero, y al Recreativo de Huelva y al Betis Deportivo en el trofeo La Bella, un trofeo que en su 70 edición se llevaba para casa el equipo de la capital. Enseguida estamos con todos vosotros, como decimos, vamos a por unos consejitos de las casas que permiten que llevemos la retransmisión de este partido allá donde se encuentren y estén haciendo lo que estén haciendo. Un saludo.
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0: 20 minutos para alcanzar las 8 de la tarde, momento en el que dará inicio este partido, decíamos, semifinales de la Copa Andalucía del Grupo 10. El San Roque se enfrenta al Bollullos, en el que va a ser su primer partido importante de la temporada, a la espera del inicio del campeonato ya en el mes de septiembre. Decía yo que no estaba todavía establecido el horario de la vuelta en tierras del condado onubense. Me corregía mi compañero Gonzalo Gregory Martín, a quien ya saludamos, y decía que sí, que tenemos el horario y ya podemos avanzarlo. Buenas tardes.
1: Hola, muy buenas tardes, saludos cordiales. Efectivamente, el partido está desde el primer momento también, el partido de vuelta, queremos decir, ya con el horario fijado, y será el próximo miércoles 19 de agosto a las 21 horas en el estadio Eloy Avilacano de Bollullos, Faro del Condado.
0: Desde media horita antes podrán seguirnos en este partido, ¿no?
1: A ver, así es, así estaremos media horita antes, bueno, contándole un poco los prolegómenos, esa previa de ese partido de vuelta interesante. Sí, es verdad que llega, no deja de ser una competición oficial, aunque lo importante de verdad, siempre será el campeonato liguero. Pero bueno, es una oportunidad también para el palmarés del San Roque, con un equipo del mismo grupo, que además viene con muchísimos cambios con respecto a la plantilla de la temporada anterior. Una temporada fantástica que hizo el equipo del condado. Y pero bueno, es un poco lo que toca en el fútbol actual, ¿no? Los proyectos son un poco duraderos, efímeros, ¿no? Cambian bastante el número de jugadores, difícil aprenderse una alineación de una temporada para otra.
0: Sobre todo en estas categorías, ¿no? En la que los jugadores muchas veces, cuando no cuentan con minutos en un club, van buscando otros, se van moviendo casi incluso a mitad de temporada, ¿no? Muchos de ellos, las plantillas cambian abismalmente.
1: Bueno, suele cambiar, de hecho, incluso diríamos en cada mercado, ¿no? El hecho, sí, de que haya dos mercados, también el invernal, pues una cosa es cómo empieza y otra cosa es cómo termina. Se da las circunstancias, aquel que no dispone de muchos minutos tiene la oportunidad de salir a otro lugar que aparentemente se lo pueden estar ofreciendo, después la realidad muchas veces no es la esperada tampoco, y también aquellos que, bueno, que tienen la oportunidad de destacar en su equipo y a lo mejor le puede salir alguna oferta más interesante, sobre todo en el aspecto deportivo y económico y deportivo. Y bueno, no está la cosa para rechazar ese tipo de propuestas, y de ahí esos cambios. No obstante, no solo ocurre en el fútbol modesto, podríamos decir, yo creo que es una cosa muy habitual, se están moviendo muchísimo los mercados, también puede haber muchos intereses, no solo el de los futbolistas, sino también de aquellos que los representan, que de alguna manera también necesita mover eso a esos jugadores, ¿no?
0: Decíamos que el Bollullos no lo podemos comparar ahora mismo, a día de hoy, con el Bollullos que conocimos la temporada pasada. Lo que está claro es que hicieron un campañón, acabaron en esos puestos de promoción. No sé si este año el Bollullos también va a apostar, ¿no?, por meterse en esos primeros puestos de cabeza y jugarse el ascenso, si lo del año pasado fue algo efímero, o es un proyecto que llevan trabajando con esa meta en los últimos años.
1: No, yo diría que no es un proyecto efímero. También es verdad que de una temporada para otra también puede cambiar mucho el rendimiento de un equipo. Pero el Bollullos lleva ya varias temporadas haciéndolo muy bien, y bueno, hace dos temporadas también estuvo ahí peleando la posibilidad de meterse en el playoff con una temporada magnífica. Y bueno, yo creo que también puede tener cierta, entre comillas, ventaja, cierta facilidad el hecho de estar bien situado geográficamente de cara a aprovechar jugadores no solo de Huelva,
0: sino también de Sevilla, ¿no?
1: Sí, por la proximidad. Aparte también vienen otros de fuera, pero sí es verdad que puede esa cercanía te puede facilitar, porque en muchos de los casos hay futbolistas que tienen que compaginar su tarea como futbolista con la laboral también, y bueno, requieren desplazamiento, hay muchos factores que entran en juego. Yo creo que geográficamente en el condado está bien situado, ahí a mitad de camino entre Huelva y Sevilla, ¿no? Y en Sevilla, sobre todo, hay una cantidad de jugadores enorme, ¿no? Más que suficiente para poder elegir, y cuando tienes un proyecto interesante y que las cosas se están haciendo bien, pues también suele ser un reclamo que de alguna manera los jugadores pues dicen, bueno, aquí es un sitio donde yo creo que puedo tener, digamos, cierta notoriedad y me puede venir bien para mi carrera deportiva.
0: Está claro que el Bollullos no es el Bollullos de la 25-26, tampoco lo es el San Roque del Epe, al que hemos tenido la oportunidad, bueno, de disfrutar en los dos últimos triangulares, en los que se enfrentaba al Isla Cristina Ayamonte Recreativo de Huelva y Betis Deportivo, dos equipos de categorías inferiores al San Roque, dos equipos de categorías superiores, y los 45 minutos que tuvo la oportunidad de disputar con estos cuatro equipos dejó buenas sensaciones. Tampoco es el San Roque del año pasado, al menos lo que hemos visto hasta ahora.
1: Bueno, aparentemente yo creo, me da la sensación de que puede haber mayor amplitud, ¿no? Mayor fondo de armario. Creo que quizá el técnico actual del San Roque, Aurinegro, Quiqui, tenga ahí un abanico amplio. Hay jugadores todavía que se tienen que incorporar por diversas circunstancias. Esta semana también, recientemente, hace 2-3 días escasamente, ya habíamos tenido la oportunidad de verlo también en esos encuentros que estábamos comentando, la incorporación de un veterano ilustre como Lago Junior, que estaba ahí, que en principio no teníamos ni el dato, ya tuvimos ahí el apunte de que se trataba de él, y efectivamente así era. Sí es verdad que todavía no estaba en su momento, seguramente con muy pocos entrenamientos, y no tuvo un papel muy destacado, pero lo que está claro que tiene una trayectoria amplia por delante, 35 años... es un jugador veterano, curtido en mil batallas, pero la calidad está ahí. Yo creo que una categoría como esta, vamos a ver también hoy ante un equipo ya de similar, de la misma categoría.
0: Misma categoría.
1: Pues bueno, ya empezamos a... puede ser un test. Todos tienen siempre algún tipo de lectura positiva, siempre hay cosas que ajustar, hay que ir dándole también minutos a los jugadores, repartiendo y demás, para cuando llegue el momento del inicio del campeonato liguero, pues que el equipo esté a punto. Pero bueno, es un test ya un poquito importante con un equipo de la misma categoría. Vamos a ver lo que nos depara esta tarde y también el encuentro de vuelta ya el miércoles en Bollullos.
0: Ahora iremos a por las alineaciones. Lo que podemos adelantar ya, que evidentemente a falta de esos jugadores que se tienen que incorporar a la disciplina aurinegra, hay que decir que este es el primer once oficial, en competición oficial, es la primera apuesta de Quiqui de cara a lo que puede ser, ¿no? La confianza del entrenador en estos primeros días, en estas primeras tomas de contacto con los jugadores. Esto puede cambiar incluso de cara al partido de vuelta. Puede decir, pues esto no me gustó, yo pensaba que por aquí íbamos a funcionar y que cambie totalmente. Pero esta es la primera, los 11 primeros hombres que cuentan con la confianza del técnico aurinegro de cara a, creemos, al inicio de temporada, ¿no?
1: Sí, de todas formas, la vuelta son 3 días después, 72 horas después de este partido será. Quiero decir con esto que el equipo lleva como 3 semanas de pretemporada, le quedan otras 3 hasta el inicio de la liga, allá por el primer fin de semana del mes de septiembre. Lógicamente también tiene la posibilidad de realizar 5 cambios y bueno, más allá de todo esto también habrá que dosificar, porque al fin y al cabo las cargas tienen que ser de alguna forma progresiva, de una manera gradual. No puede de repente tener ya un 11 fijo y que estén disputando prácticamente casi la totalidad de los minutos. Lo normal es que se vaya repartiendo, se vaya dosificando, pero a lo mejor en un porcentaje ya del 60%, 70%, sí puede empezar ya a decantarte por el equipo que presumiblemente será también el que inicie el campeonato liguero.
0: Si te parece, quedan 10 minutos para el inicio del partido. Vamos de nuevo a escuchar los consejos de nuestras casas patrocinadoras y enseguida estamos ya con los 11 de ambos equipos, también hablando en estos últimos instantes de cómo se encuentra el campo, que bueno, ya nos escucharán ustedes en tan solo unos segundos. Enseguida volvemos en vivo y en directo desde el Ciudad del Epe, donde se va a disputar el primero de los partidos de la semifinal de la Copa Andalucía, el grupo 10, entre el San Roque y el Bollullos.
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0: Apenas 3 minutos para el inicio del partido aquí en el Ciudad de Lepe, San Roque de Lepe, Bollullos. Es el primero de los partidos de esta semifinal de la Copa Andalucía, grupo 10. Y vamos ya a por los 11. El del San Roque, la primera apuesta de Quiqui es Xavi Vasco para la portería. En defensa estarán en el eje de la zaga Francis Ruiz y Becken, banda derecha para Juan Mari, Pedro Pata, banda izquierda. En el centro del campo, compartiendo los motores del San Roque, Juan Carlos Camacho, Matías, estará en las bandas jugando Sarmiento, Lago Junior, media punta para Domínguez y en la delantera Nacho. Esperarán su turno Parra, portero suplente, Jorge Rodríguez, Cheik, Mora, Juanfri, Chechu y Vladimir. Por parte del Bollullos, ¿a quiénes tenemos?
1: Bueno, pues va a estar en la portería con el dorsal número 13, David. El lateral derecho será para Juanjo Mateos con el número 2. El 3 para Michel Prince con el lateral izquierdo. Centrales Pavón y Antonio José Tanque. Los mediocentros serán Diego Romero y Josiel Núñez, las bandas para Samuel, banda izquierda para Manu Romero, Pablo García y Pedro Junior serán los delanteros del cuadro del Bollullos.
0: ¿En el banquillo?
1: Pues va a estar con el dorsal número 1 Javier, con el 7 Pedro Juan, con el 10 Chama, uno de los jugadores de la temporada anterior, el número 15 Daniel Lázaro, el 20 para Iván y el 28 para Daniel.
0: ¿Quiénes pondrán orden y concierto?
1: Bueno, pues el árbitro principal será Cristian Pineda Alonso y los asistentes Cristian Bois Figueredo y Manuel Cintado Castilleja.
0: Lo que nos dicen, ¿desde dónde llegan?
1: Sí, no sabemos de qué comité exactamente. Bueno, también decir que también ha habido cambio en el banquillo del Bollullos tras la marcha de Antonio Calle, que si no recuerdo mal creo que fichó por el antoniano. Y bueno, el nuevo técnico del Bollullos es Nacho Molina.
0: Bueno, pues ya están los 22 jugadores sobre el terreno de juego. Se está produciendo en estos instantes el saludo inicial. El San Roque vuelve a vestir la indumentaria que les hemos venido refiriendo en los últimos partidos, en el triangular del San Roque y de la Bella, esa camisa amarilla con los ribetes en las mangas en negro, la calzona negra y las medias bandas horizontales aurinegras. El Bollullos, pues sus franjas blanquiazules verticales, el pantalón y medias en azul. Se realiza en estos instantes la foto del inicio del encuentro y enseguida tendrá lugar el sorteo del saque inicial y, bueno, pues de campo. O sea, ¿no? Vemos cómo están instalando, es el bar lo que están instalando aquí en la zona de centro del campo. Es la cámara esta, ¿no? Panorámica, entiendo,
1: sí.
0: ¿No?
1: Y sí, que nos están... yo creo que también, ¿no? Hay... Bueno, había algún operario también, veíamos del Bollullos, no sabemos si es...
0: Con esto de la tecnología no sabemos si es ya o el sí, ojo de halcón.
1: O también, no, bueno, por otro lado, como también están las plataformas estas que, entiendo yo, pretendía dar también los partidos de competición, pues no sé si obedece eso o es algo iniciativa del Club Condal.
0: Bueno, mientras...
1: Trataremos de averiguarlo.
0: Mientras se realiza el sorteo de campo, ¿qué te parece el primer once de Quiqui?
1: Bueno, yo creo que podría ser bastante reconocible en cuanto a lo que podíamos esperar,
0: intuir, ¿no?
1: Sí, intuir lo que hemos visto en pretemporada. Sí, es verdad que ha repartido minutos, también ha habido partido amistoso en Isla Cristina, recientemente en Ayamonte, este fin de semana contra el Cartaya, el domingo 23 a las 8:30 en el estadio del Cartaya. Pero bueno, el equipo yo creo que es bastante reconocible, teniendo en cuenta que también falta algún jugador importante, era lo esperado. Quizá un poco sorpresa relativa a la entrada de Lago Junior en lugar de Vladimir, que a nosotros particularmente lo que nos habíamos visto nos había gustado bastante.
0: Pues ya se ha producido el saque inicial, era Domínguez el encargado de poner la pelota en juego para el San Roque, que defiende en esta primera parte la portería, que se sitúa en zona de vestuarios. Hay que decir que la entrada al campo algo más baja, parece en principio, aunque continúa llegando gente, algo más baja que en los partidos regulares de temporada. También hay que tener en cuenta que hoy es 16 de agosto, aquí en Lepe nos encontramos inmersos en plenas fiestas patronales de la Bella y San Roque. Precisamente hoy 16 es el día del patrón de San Roque, el que da nombre a este equipo de fútbol. Desde aquí, felicitaciones a los Roques. Felicidades a ellos y a ver si el patrón del Lepe pues nos trae suerte y nos llevamos una victoria para casa. El terreno de juego.
1: Bueno, pues sí, la verdad es que tiene muy mal aspecto, incluso peor, ¿no? Del día del trofeo de la Bella. No sé si estos calores o el hecho que se haya pisado lo ha sentado mal. La verdad es que el aspecto es lamentable, podríamos decir. Esperemos que puedan enderezarlo los técnicos en esa materia del club.
0: Bueno, ahí vemos que en algunas acciones que se han llevado ya a cabo sobre el terreno de juego hay ciertos levantamientos del césped. Ya les digo, no luce el mejor de los aspectos. Podríamos catalogarlo casi que de lamentable, ¿no? Ver el terreno de juego así da cierta pena.
1: Sí,
0: da
1: sí,
0: cierta pena.
1: La verdad es que ahí
0: no es
1: también
0: para...
1: puede entrar
0: sí.
1: Un poco en un debate fácil, si sería más conveniente en una zona donde es muy complicado mantener el estado del césped en perfecto estado de revista.
0: Si apostar sería... por el sintético, ¿no?
1: Sí, quizás pudiera ser una buena alternativa. Yo creo que también la gente del club
0: debe estudiarlo.
1: Quiero decir que también tiene ojo, también lo veis y también estudiarán seguramente qué es lo más conveniente, pero está claro que como jugar en césped
0: natural
1: sí. no hay nada, no hay comparación, no hay color, pero bueno, dada la circunstancia.
0: Bueno,
1: primera falta
0: a favor del San Roque en un partido que en estos primeros minutos no les hemos estado contando mucho o nada de lo que estaba pasando, porque tampoco estaba pasando nada. Estaban tomándose la medida ambos equipos. Allá va Domínguez junto al balón. Mira atrás, la pelota va para Francis Ruiz, que levanta ya la cabeza. Por aquí aparece Becken, abriendo para Matías. Avanza unos metros, quería jugar con Juan Mari, corta el Bollullos. Ojito que se equivocó Becken y corre Pedro Junior hacia la portería. Tapa Francis Ruiz, muy pendiente al fallo. Y no ha evitado que esa pelota sea el primer córner para el San Roque. Intentó amagar Becken con el paso atrás, el pase atrás. Quiso hacerle la 13-14 a Pedro Junior. Le adivinó la intención y le quitaba la pelota. Bueno, pues primer acercamiento con cierto peligro a la portería del San Roque. Muy atento, como siempre, Francis Ruiz a las espaldas de los compañeros. Eso sí, el primer córner en contra no nos lo quitan ya. Y va Michael Prince a poner esa pelota en movimiento. Jugador bajito, no levanta más de un palmo por encima del banderín. Ambas manos al cielo, primer saque de esquina y se queda en nada. Recupera Lago Junior. Lago Junior rápido. Avanzando Pedro Pata, metros, ganando metros el San Roque. Incorporación rápida, se le quedó corto para Matías y era Prince Junior el que desde el córner ha venido a recuperar esa pelota para el Bollullos, que la mueve ya por mediación. Era Juanjo Mateo el que jugaba con su compañero, que ha pegado un pelotazo adelante. Toda la ventaja es para Francis Ruiz, jugando ya con Vasco.
1: Juanjo Mateo, uno de los jugadores con pasado aurinegro también, hace varias temporadas defendió la camiseta del San Roque.
0: Se equivocó Domínguez, va a buscar la presión Sarmiento. Balón arriba del Bollullo, ahí está Becken, mete la cabeza con Pedro Junior, la pelota es para el San Roque. La pondrá en movimiento Juan Mari, que ya tiene el balón. Juan Mari lleva las calcetas que parecen calcetines largos. Y esta es la moda de que las espinilleras cada vez son más chicas y más finas. Sí, la tecnología avanza.
1: Yo creo que además termina ya cortando la media. Y te la pone como si fuera
0: unos pinkies.
1: Sí.
0: Calcetines tobilleros. Bueno, allá va Pata jugando con Lago Junior. Lago Junior tiene que buscar el apoyo de uno de sus compañeros. Es Domínguez. Quiere jugar de nuevo para Pata. Se le va a quedar muy largo. Muy largo, aunque Pata es un galgo corriendo por la banda. Ya lo demostró con muchas incorporaciones al ataque durante estos últimos partidos. No llegaba demasiado balón el que le había puesto Domínguez.
1: Saque sí, de puerta para el gol. La intención era buena de Antonio Domínguez. Lástima que se fue ligeramente un poquito más fuerte de lo que le hubiese gustado. No fue posible, ¿no? Que Pedro Pata pudiera alcanzar ese balón.
0: Bueno, pues
1: el San Roque Gonzalo, bueno, con el sistema habitual, el que le hemos estado viendo durante toda la pretemporada, el 1-4-2-3-1, bastante definido.
0: Bueno, pues cae el San Roque un poquito hacia la banda derecha y el balón va prácticamente al centro del campo. Intentaba tocar de cabeza Matías. Ojo, que entre Juan Mari y Becken se han confiado. Es un centro al área. Tiene que meter la cabeza Francis Ruiz. Ahí aparece Domínguez jugando para Matías. Matías se da la vuelta. Nada, estuvo rápido. ¡Uy! Ojo, que quiso sorprender con el disparo desde algo más lejos de la frontal. Josiel Núñez se fue desviado. Sacará de puerta al San Roque. Típico de esta altura también de la casi pretemporada, ¿no? Porque han empezado a entrenar, como quien dice, hace 2 semanas y media. Pues esos errores de coordinación entre compañeros, ¿no? Muchas veces de no saberse leer conforme uno va jugando. Lo acabamos viendo en la temporada pasada entre Juan Mari y Francis Ruiz.
1: Esa compenetración entre los jugadores, se van conociendo. Y bueno, es normal que a estas alturas de la pretemporada pues tenga desajustes, ¿no?
0: Y entre
1: eso, los movimientos de Junior tiene que, bueno, ahí al quite.
0: Becken, ojo, que el balón va para Domínguez, la para, está en el suelo Nacho, se tiene que dar la vuelta. Está ya presionado por 4 del Bollullo. Sarmiento va por esa pelota que quedaba de rebote. Es saque de puerta para el Bollullo. Decía yo que, bueno, que esto es, como tú bien decías, ¿no? Cuestión de compenetración, ya lo vimos el año pasado, que prácticamente Francis Ruiz y Juan Mari en la zaga jugaban con los ojos cerrados, sí, y sabía cada uno dónde estaba, ¿no?
1: La verdad es que se entendía muy bien a las mil maravillas. También la incorporación de Pablo Becken, le da otras posibilidades, y sobre todo ante la falta también por lesión de Manuel, le da otras posibilidades a Quiqui. Sin olvidar que también en el banquillo está Carlos Mora, que como central izquierdo, también jugador que puede, también puede aportar su calidad al equipo.
0: Saca de puerta el Bollullos. El partido continúa, minuto 7:50, balón arriba, la ventaja es para Beckham, mete la cabeza, la tiene que bajar Matías, lo hace de pecho con Sarmiento, Sarmiento abriendo la banda para Lago Junior, se da la vuelta en cara ya a Juanjo Mateo, le apoya por ahí Pata, tiene a Domínguez atrás, para él va la pelota, juega con Francis Ruiz el San Roque, tiene que rearmar de nuevo el ataque, balón para Beckham. Levanta la cabeza el jugador aurinegro. Aquí está Juan Mari con el 4 a la espalda, ejerciendo ahora de lateral derecho y dejándole la pareja de centrales a Francis Ruiz y a Becken. Balón para Pata, avanza metros, recorta, quiso jugar con Domínguez, se le quedó cortita. Ahora el que corre es Diego Romero, pero muy solito. Tiene que esperar a que se incorporen los compañeros del equipo del Condado Nuense. Balón atrás para Josiel Núñez.
1: Interesante también el movimiento sin balón de Antonio Domínguez haciendo la cobertura a su compañero Pedro Pata, que estaba fuera de su demarcación. Y ese trabajo también que a veces no se ve, pero que es muy importante para el equipo. Buen trabajo defensivo en ese caso para Antonio Domínguez.
0: La pelota la tiene Juan Mari. Balón arriba, la recupera Becken en esa pelota dividida, se va para Pata,
1: sí,
0: se fue control largo. En largo, se le fue, no saca la falta, sí, la sacó, sí. Control demasiado largo de Pata, pero finalmente pudo sacar una falta en el centro del campo para el San Roque, la va a poner en movimiento Francis Ruiz. Juan Carlos Camacho, de las primeras apariciones que está teniendo en el partido, tiene que hacerse ver más. El capitán del San Roque, balón para Matías. Sarmiento, jugando, devolviendo para Matías. Juan Mari, mete la puntita del zapato, es falta.
1: Bueno, y
0: se duele.
1: Sí, y vemos cómo
0: y
1: se levanta.
0: La primera reta, amarilla, sí, para, que es para Michael Prince.
1: Jugador guineano.
0: Primera amarilla para
1: primera
0: Michael Prince
1: amarilla.
0: En el minuto 10 de partido. Y falta lateral peligrosa para el San Roque, que puede sumar a hombres al remate. Ahí ya vemos a Becken, Lago Junior, sube Francis Ruiz. Está también Nacho, jugador potente, Sarmiento. Se pide la falta. Se va a acercar a Domínguez y mientras Juan Carlos Camacho ejerciendo sí. de jardinero.
1: Sí, reponiendo el césped, bueno, que se levanta muchísimo.
0: Bueno, pues a lo que nos tiene acostumbrado Quiqui, ¿no? Perfil diestro y zurdo para el lanzamiento de cada una de las jugadas a balón parado.
1: Sí, pero esta yo creo que
0: finalmente va a ser Domínguez, pierna izquierda. Se le quedó corto, metía la bota Prince y será finalmente córner, bueno, el primero para el San Roque.
1: No ha estado mal en el sentido que la falta no estaba muy bien botada, pero bueno, saca al menos un córner, que puede ser oro puro.
0: Pues vamos a ver qué es lo que pasa. De nuevo a balón parado, pues se acerca Sarmiento y el otro es Domínguez. Ahí están, ya decimos.
1: Sí, alguna, yo creo que está hablando con... Está por allí Francis Ruiz, también Juanjo Mateo. ¿Alguna discrepancia hay entre...?
0: Nada, pues Sarmiento se acerca ya a la zona de remate... Va a ser Domínguez el que ponga la pelota en movimiento. Intentaba pedírsela a Matías. Balón al punto de penalti. Se la queda Matías. Tiene que jugar rápido para Domínguez. Domínguez, a ver qué hace. Levanta la cabeza. Era mano. De ojo que puede disparar Domínguez. Madre mía, qué zapatazo. Se perfilaba con su pierna izquierda. Balón con rosquita. Y ha tenido que, bueno, pues esforzarse David para evitar el primer gol del San Roque, porque ese disparo de Domínguez tenía muy buena pinta, y es que tiene una zurda...
1: Sí, que es un guante, está claro, se le nota también un poquito más fino que hace 10 días, podríamos decir, ¿no? Y bueno, la calidad la tiene, por lo tanto, es una buena noticia para el San Roque.
0: Recupera el Bollullos y nosotros nos vamos a ir a por unos consejitos. Nada, enseguida, precisamente ahora que alcanzamos el minuto 12 de partido, de momento San Roque del Lepe 0, Bollullos 0 en este primer partido de la semifinal de la Copa Andalucía.
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0: Sacó la falta Matías, se duele en el suelo. Manu Romero pondrá la pelota en movimiento. Francis Ruiz, dice el árbitro que hay que esperar unos segundos. Más atrás, indica, y en el suelo estaba David. Ojo, que parece que está pidiendo el cambio. No, algo parece que se le ha metido en el ojo. Está asistiéndolo Antonio José Tanque, al portero del Bollullos, que algo se dolía del ojo. Aprovechan los jugadores del San Roque para refrescarse. Y de momento, bueno, pues los primeros compases, donde no habíamos narrado nada, parecía que el Bollullos estaba presionando mucho más arriba, pero parece que el San Roque está poco a poco sintiéndose más cómodo sobre el terreno de juego.
1: Despertando un poquito, y sobre todo cuando el balón pasa por las piernas o por las inmediaciones de Antonio Domínguez, vemos que puede pasar algo.
0: Y hay ojito que recupera pata, se tiene que dar la vuelta. De los jugadores que más me está gustando, lo que llevo visto, Pata, incorporándose muy bien al ataque sin desatender las tareas defensivas. Pelota para Juan Mari. ¡Ay, qué bonito el caño que le ha tirado a Romero! Juan Mari continúa, jugaba con Nacho. Ahí está solo, presionado ya por tres y no había... Bueno, intentó jugar con Domínguez, pero muy complicado meter la pelota. Será, aún así, saque de banda para el San Roque. Allá va Juan Mari. Se ofrece Sarmiento, la pelota para Nacho, controla de espaldas, Nacho intentando aguantar la pelota, es Romero, saque de banda de nuevo para el San Roque, y esta, yo juraría que es para Becken. Zona de peligro, y excepto saque de banda, córner, al que nos tiene acostumbrado esta saga familiar de los Becken. Todos ellos, es algo que parece que una vez que empiezan a andar, el padre les pone la pelota en los brazos y a sacar de banda. Pues efectivamente, ahí está Becken. Y a ver qué es lo que pasa. Lanzamiento casi al punto de penalti. ¡Ay, que se ha paseado sin que alcance a rematar nadie del San Roque! Se intentaba quedar con la pelota David, la peleaba Lago Junior. ¿Será falta? Me parece, no. Saque de puerta. Finalmente, saque de puerta. Falta, ¿sí? Falta.
1: Sí, yo creo que
0: la falta.
1: Yo creo que el colegiado la ha concedido. Finalmente, bueno, ahí son situaciones donde es lo más fácil, ¿no? Ante el peligro, optar por lo más conveniente.
0: La pondrá en movimiento David, el portero del Bollullos, del equipo visitante. Que ordena a sus compañeros que suban arriba, y arriba va la pelota. La ha tocado de cabeza Matías, jugando Nacho para Lago Junior, ganando banda. Presionado por Núñez, la recupera Prince. Pelota de Pavón arriba, aparece Juan Carlos Camacho, le dice Francis Ruiz que nada y es falta. Falta para el Bollullos. De momento, un partido en el que el disparo más peligroso lo ha protagonizado para el San Roque. Antonio Domínguez, vaya zurdazo, se sacó Y vaya estirada tuvo que hacer David. Ventaja para Juan Mari. Corre ya Sarmiento por la banda. Balón muy largo. La pelea Nacho. Que vaya pelea está teniendo Nacho con Antonio José Tanque. Que no sé si lo de Tanque es precisamente porque también es un jugador al lado de Nacho. Que es se lleva la amarilla, Tanque.
20: Sí.
0: En el minuto 17, Tanque. Que digo que Nacho es un jugador que se le ve corpulento, potente, de los que saben aguantar bien la pelota de espalda, pero vaya el compañero de baile que le han buscado, porque Tanque le hace honor a su apodo. Segunda amarilla del encuentro, segunda amarilla para el Bollullos, que parece que se encuentra algo más incómodo en estos primeros 18 minutos de encuentro. Domínguez y a su lado Sarmiento, esperando la señal del colegiado de Cristian Pineda Alonso para ejecutar el lanzamiento de falta. Nada, se va Sarmiento ya de ahí, se queda Domínguez, levanta la mano y a ver, centro planito, no encuentra rematador, quiere jugar atrás Matías y lo hace con pata, pata más atrás todavía para Vasco. Balón arriba, la baja Nacho. ¿Quién se ofrece? La aguanta de espaldas, de nuevo para Vasco. Presiona Pablo García. Sí, ojo, sí. Que estuvo a punto de robarle la pelota a Vasco.
1: Sí,
0: y ponerlo en aprietos.
1: El portero del San Roque, bueno. Y a punto de...
0: Hay que tener cuidado que los fallos pueden que te los perdonen o pueden que no. Y te encuentras ya con un serio aprieto. Será Juan Mari el que saque de banda. Balón arriba, la va a pelear Nacho. Rodeado por jugadores del Bollullos. Matías mete la cabeza y yo creo que ha sido medio falta. Se desentendía incluso de la pelota. Josiel Núñez miraba más al jugador aurinegro. Saque de banda para el San Roque de nuevo.
1: Sí, buena, dice Junior que no. Buena ayuda también de Pablo Becken ahí atento. Ayudando a su compañero Juan Mari. Bueno. Y Junior, bueno...
0: Pedro Junior, que sí, está recibiendo la amonestación verbal del colegiado.
1: Sí, hay cierto pique, cosa lógica, un jugador con mucha movilidad, difícil de marcar y, bueno, necesita la ayuda también del compañero.
0: Francis Ruiz, pelota al cielo, a ver quién la baja, quién la duerme. Es Nacho el que aparece por ahí, peleando todos los balones aéreos. Quiso jugar con Domínguez, se adelantaba Romero, jugaba con Junior... Estuvo pendiente Becken, balón arriba de Juan Mari, la va a buscar Sarmiento, nada, esa pelota hay que bajarla y que controlarla. Ahí está Romero dándose la vuelta, se marcha de Juan Carlos Camacho, quiso hacerlo también de Juan Mari, se llevó la falta
1: sí.
0: Y sacará el Bollullos.
1: Para el banquillo.
0: Para el banquillo del Bollullos, no sabemos para quién, no sabemos para quién porque no hemos visto para quién. Nacho Molina no está de acuerdo. Ya puede rezarle a todos los santos que la amarilla ya está echada. Lo voy a hacer con los dedos. El número 3. Entiendo que se refiere a que es la tercera que protagoniza algún jugador del San Roque. No sé si tú llevas el recuento de faltas cometidas por parte del San Roque y del Bollullos. En total, 4 del San Roque. Tampoco...
1: Esta es la quinta que no la habíamos anotado.
0: Pues la quinta. No me parece a mí que 3 de ellas hayan sido del mismo jugador sanroquista, ¿no? Con la pelota al ladito, Josiel Núñez y también Michael Prince. Minuto 21 de juego. Continúa el 0-0 en el marcador. Semifinal de la Copa Andalucía, San Roque, Bollullos. En la otra semifinal se enfrentan el Pozo Blanco y el Conil. Un representante de la provincia cordobesa y otro de la gaditana. Allá va Josiel Núñez. Ojito que ese balón se envenenaba, se va directamente fuera.
1: Jugador compasado, recreativista, José Núñez, panameño, jugador ya veterano, 33 años, con mucha calidad, y ahí también haciéndose notar en el centro del campo del Bollullos.
0: Va a sacar Vasco. Apuesta el San Roque por jugar en largo. Allá va el patadón del portero aurinegro. La va a buscar Matías. ¡Ojo, madre mía! La falta que le ha hecho. Se ha tirado con todo, con la pierna por delante y los tacos a la altura de la cintura.
1: Sí, pues se está poniendo la cosa
0: Manu Romero.
1: Sí.
0: Manu Romero. Una entrada fuera de lugar, ¿eh?
1: Pues yo creo que es de las más bruscas, ¿no?
0: Sí. Se va sin cartulina.
1: Se va de rosita, como se suele decir.
0: Becken buscando a Sarmiento. A ver quién se queda con la pelota. La pelea ya Juan Mari. Está Romero ahí. Y es saque de banda para el Bollullos. Coge la pelota Prince. A falta. Dice Calzuelo. Pues nada.
1: Sí, al partido quizá le esté faltando un poquito de continuidad. Cosa lógica también a estas alturas de la pretemporada, ¿eh?
0: Allá va David, el portero del Bollullos.
1: Se toma su tiempo, David, ¿eh?
0: A ver qué es lo que pasa. Bueno, pues se resbaló, tanto para resbalarse, y la pelota que va directamente a Vasco, jugando rápido para Pata. Ahora el San Roque intenta ganar. Nada, se le echó encima a Núñez. Será saque de banda para el San Roque, que tiene que buscar otra vez esos minutos en los que tenía un dominio, algo más claro del encuentro, o al menos más intención de atacar la portería del equipo visitante. Balón para Francis Ruiz, pero tampoco te van a regalar el que llegues a portería. Ojito, que estaba Matías despistado en un... Y la pelota que le cedía a Beckham, bueno, pues se le complicaba con Junior. Esta zona de aquí del campo da penita verla. No sé si en la zona aquí, allí de la izquierda, es que se está jugando menos, pero aquí es donde vemos, ¿no?
1: Sí, también estamos más cerca, la perspectiva es más clara.
0: Muchos baches en esta zona, en este carril del Ciudad del EP. Balón para Lago Junior, que está apareciendo poco, tiene que aparecer un poco más. Avanza unos metros, por delante ya tiene a Pata. Hay que ser más rápido, balón de vuelta para Lago. A ver qué hace, busca el centro y la ventaja es para David. Entre David y Pavón evitaron el remate de Nacho. Bueno. Llegamos al minuto 24 ya. 49 de partido, sigue el 0-0 en el marcador. El San Roque empata con el Bollullos.
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0: Se perfilaba Junior por parte del Bollullos para el disparo con su pierna derecha, pero era un disparo que iba más encaminado a perforar la portería del campo de fútbol 7 que la que defiende Vasco. Afortunadamente para el San Roque, pelota ya en saque de puerta y Vasco que dice que los inventos con gaseosa y pelota que irá arriba. Y tú ibas a comentar algo antes de marcharnos a publicidad, me parece.
1: Bueno, estábamos un poco diciendo que al encuentro, cuando ya prácticamente se está cumpliendo casi el minuto 27, pues le está faltando un poquito de ritmo, un poco de pegada también. Ahí vemos que prácticamente las ocasiones, exceptuando ese disparo de Antonio Domínguez con su pierna izquierda que obligó a la estirada de David, pues poquito más.
0: Y ahora sí,
1: 9 a cartulina amarilla.
0: Ahora sí se la lleva, ahora sí se la lleva Manu Romero. No es Manu Romero.
1: Manu
0: Romero.
1: Bueno, bien, perdón, sí, que se la había perdonado ya.
0: Se la había perdonado antes, se podía haber marchado ya.
1: Yo la daba por mostrada, efectivamente, ya.
0: Le dio en el tobillito a Domínguez cuando se daba la vuelta.
1: Mi reacción ha sido, digo, es la segunda. La segunda acción con
0: la segunda que se merecía.
1: Sí, sí.
0: La segunda que se merecía. Se ha llevado una y el árbitro Cristian Pineda Alonso, que vuelve a dirigirse al banquillo del Bollullos, que tiene sus más y sus menos con Nacho Molina. Dice que ni una más va a pasar.
1: Sí, está Domínguez. Procurando al colegiado que no se le vaya el partido de las manos, como se suele decir. Y ahí esa tercera, cuarta cartulina ya para el equipo.
0: Yo cuento tres.
1: Bueno, tres más la del banquillo.
0: Más la del banquillo.
1: Y no sabemos para quién ha sido.
0: Domínguez avanza unos metros, presionado ya por Núñez. Se tiene que dar la vuelta, juega atrás para Francis Ruiz. En banda izquierda está Juan Carlos Camacho, que también está participando muy poco. Lo queremos ver más.
1: Sí, al capitán poco lo que del acababa de decir hace un momentito, ¿no? Es verdad que a estas alturas muchos jugadores, tanto por un lado como por el otro, en una plantilla muy renovada, y que bueno, que hay que ir adquiriendo esos automatismos, que los jugadores se vayan conociendo, adquiriendo también el ritmo que te va dando la competición, que de momento no es. Nueva interrupción también, por lo cual también,
0: pues, en este caso de Diego Romero, de otro Romero.
1: Sí, pues es la séptima falta de equipo del Bollullo por cinco del San Roque, lo cual quiere decir que ha habido bastantes interrupciones, ¿no? En prácticamente

0: el autor del primer gol del encuentro, minuto 29. Jugada de recuperación por parte del San Roque, por parte del capitán Juan Carlos Camacho. A unos metros del centro del campo, driblaba uno, a dos, a tres, cedía la pelota para Lago Junior, que veía la incorporación algo más escorado a la izquierda de Pedro Pata, que cruzaba la pelota al palo derecho, perforando la portería del Bollullos, la portería defendida por David y poniendo el 1-0 en el marcador.
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3: Sí, bueno, falta lateral peligrosa ahí, vale. Decíamos que, bueno, ha sido una bonita triangulación en esa recuperación del balón del San Roque, apareciendo Juan Carlos Camacho, quizá en esa zona donde siempre le esperamos, con ese pase a su compañero, a Lago Junior, pasándole a Pedro Pata, que ha sorprendido haciendo inútil la estirada de David y poniendo al San Roque por fin por delante en el marcador en esta semifinal de la Copa de Andalucía en el Ciudad del Lepe.
0: Un gol arriba para el San Roque, y es que decíamos, tiene que aparecer más el capitán del San Roque, uno de los motores que hace carburar al conjunto lepero, y fruto de su recuperación, uno de los jugadores que yo estaba diciendo que más me estaba gustando en lo que llevo visto del San Roque en este inicio del calendario de entrenamientos, de partidos amistosos, de trofeos, de copas. Pedro Pata, que no se olvida sí, de que es lateral izquierdo, pero que cuando ve la oportunidad de incorporarse al ataque, no lo duda.
3: Que tiene proyección ofensiva, se incorpora muy bien, aparece por sorpresa como en esta oportunidad, y bueno, aprovechando también esa jugada combinativa del cuadro aurinegro. Ahí está de nuevo Pedro Pata.
0: Quiso jugar con Domínguez, le leyó la intención Josiel Núñez, y la pelota la tiene que recuperar Becken. Presiona Pata, presiona Juan Carlos Camacho, presiona el San Roque entero. Tiene que jugar el Bollullos atrás. La tiene Prince. Levanta la cabeza. Tiene que ganar metros. Perseguido por Sarmiento, que lo estoy viendo participar también bien poco. Y fue uno de los hombres más destacados en el trofeo San Roque. Ahí la tiene Sarmiento. Ojo, que se tiraba al suelo Junior.
3: Sí, está teniendo también dificultades porque tiene ahí un lateral al que tiene que seguir como Prince, que bueno, que también está siendo una pesadilla por esta banda izquierda. Un jugador bastante joven también, 23 añitos, y bueno, con una proyección también interesante.
0: Vamos a ver qué hace el San Roque, que tiene que defender y si puede ir a por un gol más, defender el resultado que tiene hasta ahora Sarmiento. Presionaba Antonio José Tanque, balón arriba. Francis Ruiz mete la bota, la tiene que pelear ahora Lago con Juanjo Mateo de cabeza, con Josiel Núñez. Avanza unos metros, quiere jugar con Romero en este caso, bueno. Manu Romero, y amarilla para Juan Mari. Ojo, no. Se para el juego, pues no sé si ha sido para tanto como para la amarilla. Muy similar, por cierto, esta de Juan Mari. Sí, algo más leve a la que Romero protagonizó hace tan solo 10 minutos con Matías. Y que,
3: bueno, yo creo que trata también de un poco de
0: igualar las cosas, ¿no?
3: Sí,
0: la
3: de compensar un poquito. También ha castigado con cartulinas amarillas al Bollullo y dice, bueno, al San

0: que lo tenemos que parar también un poquito. Y en este caso, Juan.
1: Balón Marín. Para Prince.
0: Pues le ha tocado.
1: Levanta la cabeza, centro, buscando la frontal del área. Defiende el San Roque, la tiene Diego Romero. Abriendo la banda, Josiel Núñez. Ojo, que busca el disparo lejano. Y el disparo lejano llega más lejos. Aún todavía, casi casi al escudo del San Roque, que está en el edificio de los vestuarios. Será saque de puerta para el San Roque. Que todos los disparos del Bollullo sean así,
0: sí, tenemos
1: lejanos y altos.
0: Le hemos contabilizado hasta el momento dos remates. Ninguno de ellos...
1: ¿Entre los tres palos?
0: Efectivamente.
1: Allá va Vasco. Arriba la pelota. Nada, pues se va a ir directamente fuera.
0: El golpeo ahí.
1: Un golpeo defectuoso.
0: Con la parte exterior del pie. Y no ha podido reaccionar ningún compañero, ni Juan Mari ni Sarmiento, para enmendar la plana del portero sanroquista.
1: Prince.
0: Me parece interesante este jugador, ¿eh?
1: Estaremos pendientes de él, tanto en este partido como en el de vuelta, si es que lo disputa. Y también, bueno, pues si continúa en la disciplina del Bollullo a lo largo de la temporada, en los enfrentamientos que les toque junto al San Roque. Balón para Junior, pide Becken que cubran el centro por detrás. Sigue ahí, requerre el Bollullos en saque de banda. De nuevo la pelota es para Prince. Se ofrece Manu Romero. Para él va la pelota. Quiere controlar y buscar el centro. Pasado, tiene que meter la cabeza, pata, salta más. El jugador del Bollullos, que me parece que era Samuel. Pero no ha tenido problemas Vasco para hacerse con esa pelota. Bota el balón. Balón arriba y lo tiene que pelear Nacho. ¡Qué bonito el control que ha hecho Nacho a media vuelta! Ha dejado la pelota clavada. Balón que vaya para Lago Junior. Encara Lago Junior. Ojito que metía el balón para Domínguez. Centro raso. Se la queda al Lago Junior de nuevo. Ese rechace. Vuelve atrás para Pata. Gana el centro del campo. Balón para Juan Carlos. Juan Carlos Camacho, capitán del San Roque. Balón para Becken. Levanta la cabeza. Tiene que jugar aquí a banda derecha. Ahí está Juan Mari. ¿Quién le apoya? Intentaba jugar con Sarmiento. Cortaba Manu Romero. Allá va Becken. Cuando el balón pasa tres cuartos de campo, los saques de banda, sean del lateral que sean, van para Becken. Seca la pelota, buscando agarre, y allá va, centro al área, intentaba peinar Juan Mari, la pelea ahora Nacho, pelotazo arriba de Manu Romero, del capitán del Bollullos, aquí está Francis Ruiz. No se complica, balón arriba, tocó el último Juan Mari, será saque de bandas para el Bollullos. Y nosotros vamos a aprovechar, nos vamos a por unos consejitos. Continúa en este minuto 37, ese 1-0 en el marcador. Autor del gol, Pedro Pata, por parte del San Roque.
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1: Tenemos nueva cartulina y nueva cartulina para el San Roque. ¿Quién se la ha llevado esta vez?
0: Sí, pues Antonio Domínguez, que ha hecho un placaje también al otro número 22, a Manu Romero, que entre las que él da y las que le toca, pues no está saliendo muy bien parado. Quizás le haya podido hacer daño, lo ha cogido ahí en plena carrera.
1: Se le colgó, ¿no?
0: Sí, se le colgó y es posible que en la espalda le haya podido hacer daño al jugador del Bollullos.
1: que se recupera, ¿eh? Se recupera, se pone en pie y no va a salir, a pesar de que ha recibido la asistencia. Yo esto es algo que no entiendo en los últimos tiempos. Ya lo he visto alguna vez que otra. Reciben la asistencia y continúan en el campo. Bueno, pues sana, culo de rana. Continúa Manu Romero en el campo. Josiel intentaba buscar a algún compañero que se incorporara desde el otro perfil. Despejó el San Roque. Pelota arriba de nuevo del Boyullos, intentando aprovechar que tiene un gran número de hombres ahí arriba. La pelea ahora Nacho, estuvo muy pendiente Josiel Núñez para recuperar la pelota para el Boyullo, que sin embargo se la va a quedar Lago Junior, jugando para Domínguez. Agarrón sobre Domínguez, pero ahí está de nuevo Lago Junior encarando. Tiene que, a ver qué hace, tiene que buscar el apoyo de algún compañero, jugar atrás precisamente para Domínguez. Intentaba el centro de primeras, chocó en un jugador del Boyullo, y será de nuevo saque de esquina para el San Roque, el segundo.
0: Bueno, nueva oportunidad, balón parado en esta ocasión, y allí se encamina, ¿quién sino? Antonio Domínguez,
1: que estuvo a punto de hacer el primer gol del encuentro con un disparo potentísimo, con rosca, con su pierna izquierda, y que no tocó la red porque tuvo que hacer también una parada de esas de libro, de fotografía, para tener para el recuerdo. David Domínguez jugando en corto para Juan Carlos Camacho. Jugada ensayada, el balón va para Lago Junior, que dispara de primeras. Se tiene que tirar al suelo, me parece que ha sido Manu Romero el que ha cortado esa pelota.
0: Sí, y fuera de juego, creo.
1: Pues jugada ensayada entre Domínguez, Juan Carlos Camacho y Lago Junior.
0: Sí, sí, muy bien trenzada la jugada y el disparo, lástima, de Lago Junior. Bueno, que ha chocado la pierna de un defensor del Boyullo. Pues esta es una de las variantes, lógicamente. Hay que insistir, hay que tener siempre varias jugadas, porque al fin y al cabo, bueno, no siempre salen, pero y aparte los equipos te estudian bastante bien. Y bueno, es conveniente tener variantes para poder sorprender al contrario.
1: Me gusta a mí la mano que está teniendo Quiqui, sobre todo, y su cuerpo técnico, ¿no? Con las jugadas ensayadas. Vemos que cada balón parado en zona de peligro es una oportunidad para poner en práctica alguna jugada que sorprenda
0: al rival. Muchos partidos se decantan por acciones a balón parado y es una faceta del juego que hay que trabajar.
1: Balón para Sarmiento. Se va al suelo Manu Romero, que están todas en las del San Roque y en las del Boyullos. El Boyullos intenta la contra. Pablo García jugando a banda, por ahí aparece Samuel, levanta la cabeza. No, Samuel no, ¿quién es?
0: Ah, era Juanjo Mateo.
1: Juanjo Mateo, lo había visto el 2, me parecía que detrás tenía un 1, pero era una de las líneas del uniforme del Boyullos. Josiel Núñez jugando para Juanjo Mateo. Tiene que pasar esa pelota atrás para Pavón. Pavón con tanque. Levanta la cabeza, tiene metros por delante, pero aún así juega con Prince. Aquí pegadito a la banda. Centro arriba, mete la cabeza. Uy, ojo, que golpe, se ha hecho daño Francis Ruiz. Piden cartulina, inmediatamente la asistencia. Entraba con todo, pues sí, en este caso sí era Samuel. No sé si ha sido que le ha dado con el codo, con el hombro. ¿Cómo ha sido? Lo cierto es que Francis Ruiz se ha desplomado en el choque con el jugador del Boyullos.
0: No sé si
1: Becken, algo choque, le dice Becken.
0: Un choque de cabeza o que ha sido, no sé,
1: con el hombro, porque entraba el remate.
0: No sé si ha dejado un poquito el hombro. Sí, parece que Becken le dice, no sé,
1: que hay que tener cuidado.
0: Sí, algo la recrimina.
1: Hay que tener cuidado.
0: El árbitro le dice que pegue, rápido, ha actuado y sí, ha pedido la asistencia.
1: Becken se llevaba como pegaba las manos al cuerpo, como decir, en esos balones hay que entrar, ¿no? Los brazos pegados al cuerpo. Y bueno, ahora en este caso es Nacho el que ejerce de jardinero.
0: Hay que hacer tareas de aprovechar.
1: Bueno, Nacho ya.
0: Rui Pedro también, el entrenador de portero. Todo el mundo tiene que echar una mano y yo creo que al descanso hay tarea ahí para los cuidadores del cuadro aurinegro.
1: Se retira Francis Ruiz, que parece que, bueno, que no ha sido nada y que se va a poder, afortunadamente, reincorporar al juego. De momento forma Juan Mari en el centro de la defensa con Becken y se va a quedar aquí en la banda derecha Matías, un jugador que una vez que esté más fino, sobre todo en los últimos pases, también creo que va a aportar muchísimo al San Roque porque mueve la pelota muy bien. Allá va Vasco. Balón arriba, ya pide Francis Ruiz el reingreso en el terreno de juego, esperando que el árbitro dé su beneplácito. Josiel Núñez, pelota arriba, buscando el largo a Pedro Junior, se la queda Vasco. A ver qué es lo que pasa, minuto 44.
0: Sí, no sé si, bueno, yo creo que algo tendrá que añadir el colegiado.
1: Balón arriba de Vasco. Toda la ventaja ahí era para Diego Romero, aún así el control se le fue largo y entre Juan Carlos Camacho y Domínguez se quedaron con la pelota. Cortito el pase de Domínguez. La tiene que bajar Matías, no puede pinchar la pelota, saque de banda para el Bollullos. Francis Ruiz dice, espérate, tranquilo, tranquilo. La pelota, nada.
0: Sí, porque no termina.
1: No le dejan entrar. No lo deja entrar y está ahí que levanta los brazos.
0: Para el delegado.
1: Y a ver qué es lo que pasa. Nada, viene a hablar con... Ahora sí. Quiki. Algo le decía. Tres minutos que se van a añadir.
0: Bueno, ya pasa.
1: Lo hemos visto claramente, aunque seguimos sin tener cartelón.
0: Sí, a ver si le preguntamos a Franci qué ocurre.
1: Prince. Si no, pues si hay alguien por ahí que nos escuche y el San Roque no tiene ninguno... A ver si se ofrece a patrocinarlo y así, bueno, nos salva a nosotros, sobre todo cuando llegan estos momentos y para algunos cambios cuando no se le ve bien el dorsal, ¿no? Y no sabemos quién
0: sí,
1: ha salido.
0: De todas maneras, tenemos que agradecer a Franci el Pelón, que siempre está atento también a echarnos una mano en este tipo de situaciones.
1: Bueno, pues puede ser de las últimas jugadas, dependiendo del tiempo que se tome Prince para sacar ese córner. Las que veamos en esta primera parte, córner a favor del Bollullos, que tiene a casi todos los hombres metidos en el área del San Roque, a excepción de dos que esperaban el remate fuera. Piden falta sobre Domínguez y así ha sido. La señal del colegiado era Pavón, me parece a mí, el que se ha, sí, efectivamente, el que ha atropellado a Domínguez, que intentaba despejar la pelota.
0: Y la enésima falta.
1: La enésima por parte...
0: Sí, la octava y nueve
1: del
0: por el
1: Bollullos,
0: San Roque, 17
1: por el San Roque. Nada, pues sí, vamos a superar la treintena, si seguimos así. Y Vasco, muy cuco, que ha sacado la pelota del área, pero el colegiado le dice que más atrás, que no ha sido ahí. Va a poner la pelota en movimiento, Vasco, balón arriba. La va a pelear Domínguez, la toca de cabeza, recupera el Bollullos. La tiene Antonio Diego Romero. Diego Romero jugando con su tocayo de apellido. Mete la puntita de la bota Juan Mari. Saque de banda para el Bollullos. Falta, ha señalado finalmente falta sobre Diego. Bueno, hay veces que el criterio del colegiado es difícil de descubrir. Josiel Núñez junto al Prince. Vamos a ver qué pasa en este lanzamiento de falta. Pasa por encima de la pelota Prince. Para él va la pelota picadita. Lo presiona ya Sarmiento. Y es de nuevo córner.
0: Bueno, buena acción defensiva de Sarmiento. Si bien no ha aparecido mucho desde el punto de vista ofensivo. Bueno, en esta jugada final echándole una mano a su equipo. Y tercer saque de esquina para el Bollullo.
1: Los dos últimos casi consecutivos. ¡Ojo! Bueno, ¡madre mía! Empeño. Porque Prince lo ha intentado directo desde córner y ha metido el puñito como ha podido.
0: Sí, y dice que no hay tiempo
1: para más. Y se queja nada, porque es que además ha pitado 48-18. Es decir, sí. Se ha ido la pelota afuera y han dicho que para el túnel de vestuarios, que se acabó la primera parte. El Bollullos, sí, evidentemente,
0: podría,
1: pues no está contento.
0: Y se podría
1: contento.
0: Catalogar como la... La jugada más peligrosa del Bollullos.
1: Ha sido el único lanzamiento entre los tres palos, sí, del Bollullos, sí, sí. Que ha sido además a saque directo de esquina. Sí. Por parte de Prince, un jugador que tú decías que ojito con él. Y bueno,
0: jugador,
1: pues ha estado a punto de sorprender.
0: Una gran trayectoria, ya veterano también. Y bueno, ahí ha demostrado también su calidad en el golpeo de balón.
1: De momento, el San Roque 1-0 en el marcador, gol de pata en una de las mejores jugadas combinativas que también ha tenido el San Roque, recuperación del capitán, de Juan Carlos Camacho, jugaba en la frontal del área con Lago Junior, que veía por el rabillo del ojo cómo se incorporaba al ataque Pedro Pata, encargado de cruzar con un disparo a pierna izquierda la pelota, sorprendiendo a David, que no podía hacer nada para detener ese balón que se colaba en la portería del Bollullos. De momento estamos a tan solo 9 minutos de alcanzar las 9 de la noche. El San Roque 1-0 arriba, como decimos, en el marcador. Oportunidades para aumentar la ventaja, pues poca. La que ha tenido más clara, sí, el San Roque, fue anterior a este gol que estamos contando, y fue el lanzamiento, disparo a pierna izquierda, de Antonio Domínguez, en el que tuvo que hacer de todo y más David para evitar que se colara en la portería, porque iba potente con rosca. Y este por parte del Bollullos, para poner el empate, este único lanzamiento, como decimos, de Michael Prince, que ha podido salvar también, como ha podido Xavi Vasco. ¿Qué te ha parecido de momento el partido, pues, estos primeros 45
5: minutos?
1: Yo diría,
5: tirando un poco de tópico, y realmente ha sido así. Yo creo que ha sido 45 minutos, por un lado, donde ha faltado ese ritmo, y bueno, decimos que es algo lógico a estas alturas de la pretemporada, después de 3 semanas de trabajo, mucha carga también en muy poquito tiempo, aunque se vaya repartiendo y distribuyendo minutos entre casi la totalidad de la plantilla, aunque hay jugadores que todavía prácticamente no hemos tenido la oportunidad casi de ver. Después, por otro lado, también, más allá de ese comentario, decir también que ha sido un encuentro con bastantes interrupciones. Hemos contabilizado un total de 18 faltas, 10 por parte del San Roque, 8 por parte del Bollullos. Ha habido 4 cartulinas amarillas para el cuadro bollulleros, 2 para el San Roque. Eso se traduce en muy pocas, seguramente muy pocos minutos de juego, muchas interrupciones. Avisaba al San Roque para allá por el minuto 12 con ese zapatazo con su pierna izquierda, Antonio Domínguez, que hizo, obligó con una estirada al portero del Bollullos a David, y bueno, y después la jugada del gol ya en el minuto 29, un golazo de Pedro Pata que venía a culminar una jugada del ataque sanroquista por parte del Bollullos, muy poquita poca pegada, prácticamente con el único, podíamos catalogar como remate a portería, ha sido en ese saque de esquina, yo prácticamente con el tiempo cumplido por parte de Josiel. Y bueno, que la ha desviado Xavi Vasco ya a córner, que tampoco ha tenido lugar a que se pudiera lanzar, porque el colegiado ha decretado el final. Yo creo que lo lógico de estas alturas de la pretemporada. De momento el San Roque, yo creo que ha sido superior, mejor sobre el terreno de juego, le ha puesto y quizá ha tenido alguna ocasión más que el Bollullos, y hasta el momento justo vencedor. Quedan por delante 45 minutos, no sé si se va a mover el
1: no banquillo. Me parece, estaba yo observando, digo, a ver si veo algún jugador que esté realizando ejercicios de calentamiento, pero bueno, lo que vemos que el banquillo aurinegro están más que realizando ejercicios de calentamiento, peloteando, ¿no?
5: Sí, un poco, sí, no se ve ningún jugador en concreto que tenga, yo creo que de momento Quiqui no va a mover el banquillo, si una vez que seguramente pasen los primeros compases, los primeros 10-15 minutos, pues es probable que ya pueda haber alguna alternativa. Por parte del Bollullos, pudiera ser que Nacho Molina moviera el banquillo, sobre todo también porque tiene varios jugadores con cartulina amarilla y quizá necesite algo más si quiere intentar darle la vuelta a este marcador. También es verdad que esto es un partido de 180 minutos, se está jugando de momento la primera mitad, 45, quedan 45 más y después está el encuentro de vuelta, por lo tanto queda mucho en juego para dilucidar esta semifinal de la Copa Andalucía.
1: Mucho en juego y mucho que les contaremos, nada, en tan solo unos minutos, tras la vuelta de los jugadores al terreno de juego, que iba a decir yo el verde, pero bueno, verde hoy no podemos decir. Enseguida volvemos, aquí continuaremos en directo desde los micrófonos de Radio Le Costa de la Luz y Radio Le Andévalo, como siempre, muy pendientes de lo que haga el San Roque en esta segunda parte.
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0: minutos sobre las 9 de la noche. Continuamos en vivo y en directo en el Ciudad de Lepe, donde se enfrenta el San Roque al Bollullos en esta Copa Andalucía, primer partido de la semifinal. La otra que se está disputando también en estos momentos enfrenta al Pozo Blanco y al Conil, de momento con 0-1 a favor del equipo gaditano en tierras cordobesas. Aquí en Lepe el resultado favorece al San Roque, cuando más estábamos echando de menos al capitán, a Juan Carlos Camacho, que había participado muy poco en el juego. Robaba un balón, driblaba 1-2 y 1-3, pase abriendo a banda izquierda para Lago Junior, se incorporaba como una moto a toda velocidad Pedro Pata, autor del primer gol, disparo de pierna izquierda, cruzando la pelota para que nada pudiese hacer David. Todo a punto para el inicio de la segunda mitad y, en principio, por lo que vemos, ni por parte del San Roque ni tampoco por parte del Bollullos hay cambios, al menos lo que apreciamos a simple vista en los primeros minutos.
1: Bueno, era lo de esperar, sobre todo por parte del San Roque, porque al fin y al cabo va por delante en el marcador. El equipo ha dado buenas sensaciones y, bueno, tampoco necesita Quiqui de momento agitar el árbol. Las cosas le están saliendo bien y va por delante en el marcador. En el caso del Bollullo, en principio, pues Nacho Molina sigue confiando en el once que se acaba de inicio.
0: Ya ha puesto la pelota en movimiento el Bollullos, que defiende en esta segunda mitad la portería de zona de vestuarios. El San Roque hará lo propio con la portería, que se encuentra en la zona de acceso al Ciudad de Lepe. La pelota la recupera Juan Mari, balón atrás para Becken, buscaba arriba a Sarmiento, tiene que pelear la pelota. Nacho la despeja y la manda fuera. Tanque, su compañero de baile en los primeros 45 minutos y en los que ambos estén sobre el terreno de juego en lo que nos queda de partido. Va a ser Becken el encargado de realizar el saque de banda. Se incorpora Juan Mari, que ha estado peinando esas pelotas cuando se le ha quedado algo cortito a Becken. Muy cerquita de él está Nacho, también aparece por ahí Sarmiento, Matías, algo más despegado Lago Junior. Balón para Nacho, intenta peinar de cabeza, despeja el Bollullos, corre a por esa pelota, Pata la baja con control dirigido, tiene que meter la pierna Juanjo Mateo. Francis Ruiz evita el ataque de Pablo García.
1: Bueno, Manu Romero se la tenía tiesa en esta oportunidad con Juan Mari, ¿no? En ese saque de banda de Pablo Becken. Y bueno, se la está teniendo con varios jugadores del
0: con todo el que todo. Se acerca a su zona de influencia. Ya lo decíamos, está en todas, en las del San Roque y también en las del Bollullos. Allá iba precisamente Manu Romero a presionar el despeje de Juan Mari. Juan Carlos Camacho jugando atrás para Pedro Pata. Levanta la cabeza, juega atrás con Francis Ruiz. Este con Becken. Becken jugando para Juan Mari. Presionado ya por Manu Romero. Mete la pierna, saque de banda para el San Roque. Juan Mari rápido para Matías. Devuelve a Juan Mari. Atrás para Becken. Ahora sí le salió el amague. Francis Ruiz. Y aquí está Pedro Pata, que levanta la cabeza, mete el centro a la frontal de primeras Nacho, no llega esa pelota Domínguez, despeja el Bollullos, pero recupera Matías, abriendo de nuevo a Pata para Domínguez, se da la vuelta, por ahí aparece el Lago, centro, pasado, el... ¡Ay, ojo! Pitó el colegiado, punto de penalti, controlaba de pecho Sarmiento, se lo llevaba por delante Prince y será penalti para el San Roque cuando estamos en el minuto 47 de partido. Se va David a pedirle explicaciones al asistente, pero ha sido claro.
1: Sí, lo arrolla completamente.
0: Ha sido claro, controlaba, bajaba la pelota Sarmiento y cuando se preparaba para el disparo, Prince se lo llevaba por delante. Es Domínguez el que se prepara para...
1: Sí, coge el balón, lo tiene, y el que se prepara para disparar.
0: Para el lanzamiento. Pierna izquierda y el San Roque que puede aumentar. igualar la distancia en el marcador con respecto al Bollullos. A ver qué es lo que pasa. El colegiado dándole las indicaciones a David, que está vigilado por el asistente. No se puede mover de la línea, no puede avanzar. Y a ver qué es lo que pasa. El colegiado indicando, no se mete nadie en el área hasta que yo pite. Muy pendiente, más el colegiado de los jugadores que no van a lanzar el penalti. Ahí va Domínguez para Diña y le acertó el disparo, David. Un disparo que, por otra parte, raso al palo izquierdo del portero, muy suavito.
1: Sí, yo creo que, bueno, lo ha fotografiado. No cogió prácticamente impulso el bueno de Antonio Domínguez, un jugador que tiene un golpeo fantástico con su pierna izquierda, pero en esta oportunidad David le ha adivinado la intención y le ha parado fácilmente ese penalti.
0: Lástima. Pues bueno, lástima.
1: Sí, porque
0: pide perdón Domínguez. No hay nada de qué lamentarse, ahora hay que buscar el segundo. De cualquier otra manera, era una oportunidad
1: para
0: desperdiciada
1: aumentar,
0: y ahora mirar para adelante.
1: El marcador, lástima, pero estas cosas pasan.
0: El penalti al final lo falla quien lo tira.
1: Sí, le ha podido faltar a lo mejor un poquito de tensión, podríamos decir, porque quizás el golpeo era blandito también. Lástima.
0: Balón para Francis Ruiz. Mete el pecho, el cuerpo y arriba para Lagos. Estuvo muy pendiente ahí Juanjo. Se da la vuelta, nada, la recupera el San Roque estupendamente. Ojito que se tiene que salir de la presión ahora de cuatro jugadores. Finalmente Francis Ruiz el que la manda a saque de banda. Saca rápido el Bollullo, que se ha llevado un buen susto. ¡Ojo, Pedro! ¡Arriba! Y ha pitado córner. Saque de esquina, no ha tocado nadie. Yo creo que el colegiado ha pensado que Xavi Vasco habrá rozado con la punta de los dedos, pero vamos, ese balón ha salido limpiamente de las botas de Pedro Junior y se ha marchado por encima del larguero del San Roque. Y allá va Josiel. A ver qué es lo que pasa. Mucho cuidadito, perdón, Prince. Mucho cuidadito. No, Josiel, sí. Mucho cuidadito porque, ojo, gol de nada, de Manu Romero. Que pone el 1-1 en el marcador, minuto 51. Manu Romero muy cerradito. El córner de Josiel Núñez, que ya avisaba con un lanzamiento directo a portería. El último de la primera mitad. Y lo que son las cosas, del 2-0, tan solo dos minutos después, al 1-1.
1: Sí, efectivamente, podían haber cambiado las cosas bastante, pero estas cosas ocurren en el fútbol. Saque de esquina, muy bien lanzado por Josiel, que prácticamente todos esos tipos de jugadas pasan por sus pies. Y bueno, Manu Romero, que está haciendo un incordio en todos los aspectos, porque tiene una guerra abierta con varios jugadores del San Roque, se ha anticipado muy bien a la defensa del San Roque y bueno, consigue la igualada.
0: Minuto 51 de juego, empata el Bollullo, San Roque del EP1, Bollullos 1.
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0: Ataca el Bollullos, sprints, centro al área, mete la cabeza Becken, tiene que pelearla Sarmiento, la toca, la peina hacia atrás, se duele, es saque de banda para el Bollullos, está en el suelo, el Bollullos ha sacado y el árbitro dice que continúa, mientras tanto, ahí sigue, sobre el terreno de juego, Sarmiento, Núñez, presionado por Juan Mari. La pelota es para Pavón. Abre a banda derecha. Ahí está Juanjo Mateo. Sí, ahora sí.
4: Parece que no puede.
0: Ahora
4: continuar.
0: Sí. Para el partido, el colegiado.
4: Yo creo que se prepara a Vladimir. Yo creo que Quiqui ha llamado a Vladimir.
0: Si antes en la primera mitad hablábamos de la importancia, ¿no? De esos balones parados, de la táctica, de la estrategia, pues precisamente desde ahí ha venido hasta en dos ocasiones, hasta conseguir en la segunda el gol, el juego más peligroso del Bollullos, ¿no? Sí. De momento es lo que vemos que ha planteado sobre el verde.
4: Sí, bueno, las acciones a balón parado se practican una y otra vez, tienes distintos tipos de jugadas y bueno, te puedes llevar repitiéndolas durante muchos encuentros y no salen, y hasta que un día salen. Y hay que tener un poquito de paciencia, siempre hay que tener un amplio repertorio.
0: Y, pues ahí bueno, está, Vladimir ya preparado.
4: Sí, sí, era lo esperado, cambio también lógico. Y bueno, Vladimir, un jugador que
0: se retira Sarmiento,
4: sí,
0: efectivamente.
4: Que se maneja con las dos piernas, va a ocupar la banda derecha del San Roque.
0: Y entra Vladimir, uno de los jugadores que también dejó muy buenas sensaciones, siendo un puñal, sobre todo en el trofeo San Roque. Balón.
4: Bueno, esperemos que lo de Sarmiento, bueno, sea una sobrecarga, aunque parece que...
0: Y ojo que dice el colegiado que atrás, nada, pues va a dar balón a tierra, no ha autorizado el cambio.
4: El cambio.
0: Que decían,
4: sí,
0: bueno, pues ya aprovechamos
4: había,
0: que...
4: Había parado. Y había parado el juego para atender al jugador del San Roque que seguía...
0: Ojo que ahora es falta para el San Roque, se duele. Domínguez, sí, ahora, con ahora otro toquecito de Manu Romero.
4: Podríamos decir, ¿no? Un poco de descontrol. El árbitro quizás haya perdido un poquito la...
0: Que hasta en dos ocasiones, esta la última, se va de rositas con una patadita al tobillo sobre Domínguez y que evita la expulsión. Lo agarran, al aro, nada.
4: Con un jugador menos.
0: Y sigue el colegiado sin autorizar el cambio, la incorporación de Vladimir. Francis Ruiz protegiendo la pelota... Saque de puerta para el San Roque.
4: Entendemos que ahora sí, finalmente.
0: Nada, pues sigue el pelón, bueno, pegándole voces al árbitro. Y nada.
4: No sé si es que considera que...
0: Pues nada, pues...
4: Que ha habido pérdida de tiempo en el cambio, como también hay ciertas normas también que van cambiando. Que
0: pues
4: por cierto,
0: no,
4: teníamos que decir antes, y nos lo apuntaba nuestro buen amigo Manolo El Carrero, que cuando se produce una tarjeta amarilla, que se habíamos obviado ese detalle... Y una falta con tarjeta amarilla y hay asistencia, en ese caso el jugador no tiene la obligación
0: de salir del juego. Bueno, pues ya sabemos
4: le
0: ahí cuál es.
4: Agradecemos esa puntualización al buen amigo de Radio Le, Manolo.
0: Balón para Domínguez y continúan en la banda.
4: Y este va a ser el cambio más largo del mundo.
0: Sí, desgañitándose, pegándole voces al árbitro. Oye, ¿cuándo va a entrar Vladimir? Que continúa el San Roque jugando con 10 desde hace, pues aproximadamente, 2 minutos. Matías, falta. Falta, y ahora parece que sí. Va a autorizar el cambio de Vladimir, que va a entrar en el terreno de juego ya en el minuto 57.
4: Sí, le habíamos apuntado el 54, pues prácticamente 3 minutos después.
0: Va a sacar... David.
4: Y bueno, vamos a ver también el San Roque, ¿no? Cómo encaja. Ha sido un golpe anímico. Lógicamente, fallar el penalti siempre te cuesta, y sobre todo en el jugador que lo lanza. Sabemos que es una circunstancia de juego que se puede dar y que no es el primero ni el último que va a fallar un penalti. Y bueno, sobre todo también el hecho de recibir también ese tanto del empate casi inmediatamente después. Vamos a ver cómo el San Roque... reacción, a ver si también con el cambio de Vladimir, en este caso por lesión de Sarmiento, que no estaba haciendo.
0: Y también va a haber cambio en el Bollullos, va a entrar Pedro Juan. Peter tiene la camiseta.
4: Peter Pan.
0: Bueno, pues Pedro Juan, quien sale del terreno de juego, a ver si vemos el dorsal antes de. Es el número 21.
4: Sí, yo creo que es Samuel, efectivamente.
0: Balón arriba al cielo del Ciudad del Epe, lo baja el Bollullos, se resbala, ojo, Becken y al contragolpe, Pedro Junior, disparo, madre mía, qué peligro ha llevado ese disparo, ese derechazo de Pedro Junior, muy cerquita del palo izquierdo de la portería defendida por Xavi Vasco. Sacan corto para Francis Ruiz. El San Roque le tiene que dar pausa al partido, si lo ha estado dominando durante los primeros 45 minutos. Tienes que jugar a lo mismo. Juan Carlos Camacho para Pedro Pata. Quiso jugar con Domínguez, se le fue el balón, lo recuperó Vladimir Domínguez. Jugando para Nacho, aparece por ahí Juan Mari, para él va la pelota, tiene que jugar atrás para Nacho, se da la vuelta, pita falta el juez de línea a favor del Bollullos.
4: Sí, llega tarde Nacho Sánchez, al final se hacen daño los dos, y bueno, lo que decíamos, lo que son las cosas, te encuentras ahí con un penalti, nada más arrancar la segunda mitad, cuando viene... Además, con ventaja en el marcador, con un gol a cero, la posibilidad de ampliar esa ventaja. Y minutos después, pues te empata prácticamente el partido. Y al final, después de ese mazazo, o de esos dos mazazos recibidos por el San Roque, quizá esté mejor plantado en esta segunda mitad el Bollullo que el San Roque. El San Roque necesita ahí encontrar un poco... la pausa, y bueno, yo creo que el árbitro también se
0: le está yendo, y ojo, sí, ojo,
4: esto puede terminar
0: amarilla para quién, para Peter,
4: sí, porque entiende que desplaza el balón, y tarjeta amarilla, pues, que es la quinta de equipo ya en el minuto 59,
0: pues esta segunda mitad el árbitro un poquito ha salido,
4: sí, yo
0: dormidete,
4: creo que un poco, sí está un poco
0: despistado,
4: sin dar con la tecla, ¿no?
0: Balón para Peter, arriba, la pelea Lago Junior en él, toca el balón, de momento, minuto 60 de partido, de momento, el marcador 1-1, aquí en el Ciudad de Lepe, San Roque 1, Bollullos 1.
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0: Tornándose por momentos algo más brusco el encuentro con respecto a lo que habíamos visto en la primera mitad, ahí en el saque de una falta del San Roque. Bueno, ahí lo estamos viendo, ¿no?
4: Sí,
0: está ya el partido un poquito,
4: sí,
0: se le ha escapado.
4: En una fase de brusquedades, yo creo que el árbitro, a pesar de mostrar muchas cartulinas, le ha perdido un poco el control al partido. Y bueno, el riesgo es de que los jugadores intenten tomarse la justicia cada vez.
0: ¡Ojo! Metía la pelota al área, Becken. Corta el Bollullos, es Francis Ruiz el que intenta de nuevo meter la pelota dentro. Le adivinaron a Antonio Domínguez la jugada. Y ojo que la tiene ahí Francis Ruiz con Pedro Junior. Tiene que llegar Camacho, corta la pelota. Se va al poder de... Xavi Vasco.
4: Bueno, balón no para sé qué Juan estará Carlos. Pasando por la cabeza de Quiqui. Está claro que el partido ahora mismo no está en el momento que le gustaría al técnico del San Roque. Quizá el centro del campo esté necesitando alguna pieza ahí que pudiera... Está apareciendo muy poquito Matías. Juan Carlos, que no ha sido de los menos destacados, apareciendo a cuenta gota. Y lógicamente hace falta, ¿no?, esas apariciones del capitán San Roque.
0: Lago para Pata, centro arriba, se le va pasado, aparece Vladimir, se resbala, tiene que evitar que esa pelota salga fuera. Detrás Juan Mari, para él va el balón, quiere jugar y lo hace con Domínguez atrás para Juan Carlos Camacho, devuelve a Domínguez, se da la vuelta, levanta la cabeza, balón para Pedro Pata en banda izquierda, va a cortar el Bollullo, saque de banda para el San Roque. que se tiene que reponer de ese tortazo que le ha pegado el Bollullos tan solo 3 minutos después de haber fallado el penalti que le podía haber puesto con un 2-0 en el marcador, empate de momento a 1 en el Ciudad del Epe, en este encuentro, el primero de la semifinal que enfrenta al San Roque y al Bollullos. El segundo será el próximo día 19, miércoles. También lo podrán seguir en vivo y en directo a través de los micrófonos de Radio Le Costa de la Luz y Radio León. Dévalo a punto estuvo de ganarle la posición, pata y quedarse solo delante del portero. Recupera el San Roque, Juan Carlos Camacho, dribla, pase a la banda para Lago Junior, levanta la cabeza, devuelve a Camacho. El San Roque tiene que buscar el centro, tiene que buscar el pase, tiene que buscar a algún compañero. Juan Carlos Camacho, que se está recorriendo prácticamente el campo entero, se da la vuelta y sí, falta de Pedro Junior.
4: La falta, y quizás necesitaba, porque estaba ahí un poco solo, tratando de hacer la jugada individual. Sí, es verdad que arrebatarle el balón al capitán del San Roque es muy, muy difícil, pero también necesita el apoyo de sus compañeros y buscar un poco más ese pase, ¿no? Con los compañeros de arriba y siendo un poquito más agresivo de cara a portería. Otro jugador que tendría que aparecer un poco más en esa ayuda y asociarse más con Juan Carlos y con Matías Peralta sería el propio Antonio Domínguez, que quizás esté casi limitando un poco a las acciones a balón parado y poquito más, ¿no?
0: Y ahí está, precisamente en esta acción a balón parado, el San Roque acumula hombres en la banda izquierda, en la parte izquierda del área. Balón pasado, será córner para el San Roque. Despejaba Prince. Y de momento que no vemos que Quickie, vemos varios jugadores, casi todos
4: sí,
0: los suplentes yo, realizando ejercicios de calentamiento, y no sabemos si se va a realizar algún cambio.
4: De momento ha sido la incorporación de Vladimir y estará un poco en espera a ver qué decisiones toma el técnico.
0: Levanta las dos manos Vladimir, junto a él Domínguez. Ahí va Antonio Domínguez, el balón al primer palo, de nuevo córner para el San Roque.
4: Se le queda un poquito corto, ¿verdad? Y necesitaría un poquito de más altura esos balones. No sabemos si va a repetir él o será en esta oportunidad Vladimir, que lo puede hacer también con pierna derecha.
0: Ahí levanta dos manos Vladimir, una Antonio Domínguez, balón de nuevo al primer palo, se quedó cortito, la
4: sí,
0: pelota saca de banda para el poquito, San Roque.
4: Quizás con más potencia que el anterior, pero sin la suficiente altura. Quizás necesitaría un jugador para prolongar o anticiparse, ¿no? Pero difícil en esa zona rematar. Ahí, bueno, Pablo Becken con sus característicos saques de banda.
0: Allá va Becken. Intenta peinar Nacho, lo consigue, mete la pelota dentro, no se la puede quedar Domínguez, es falta a favor del Bollullos. Llegamos al minuto 66 de partido. De momento continúa el 1-0. En el marcador, San Roque 1, Bollullos 1.
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0: Falta lateral para el San Roque. Domínguez al lado izquierdo del área, por ahí está Becken, tiene que jugar atrás, aparece Matías, balón dentro del área, la pelea Nacho con Pavón, ojo, la intenta bajar Lago, con él aparece por ahí Becken, balón de nuevo pasado, Nacho peleando con Pedro, pedía agarrón pero nada, no ha dado nada el colegiado.
4: En toda regla, yo creo que se abrazaban uno y otro, pero bueno.
0: Balón para finalmente Juanjo Mateo, que por cierto ha estrenado su casillero de cartulinas amarillas. en el minuto 67 en esta falta que ha

0: Juega con Francis Ruiz. Francis Ruiz con Juan Carlos Camacho. Tiene que aparecer más el capitán del San Roque. Juan Carlos Camacho atrás para Francis Ruiz.
1: Peter o Pedro Juan, que también tuvo su paso por el San Roque hace ya algún tiempo.
0: Intenta el recorte Vladimir, presionado por dos jugadores del Bollullos. Pide la falta, no la dan. Juan Mari se llevaba el rebote, recupera el San Roque. Ojito, que se la dejó corta Matías. Lo veo más espesito a Matías. ¿Era Matías? Sí, Matías. Lo veo más espesito en esta segunda parte, ¿eh? El balón es para Prince. Rebota la pelota en la espalda de Becken. Presiona ya Vladimir. Prince, saque de esquina. Ojito, que esto ya sabemos que con Josiel sí, es este, veneno.
1: Este sería el segundo lanzamiento de esta segunda mitad por parte del equipo del Bollullo. Y se tendrá que aplicar. Tiene jugadores también que van muy bien por el juego aéreo. Ahí vemos cómo se incorpora Pavón, el propio Antonio José. En fin, varios jugadores que tienen bastante peligro. El mismo goleador del Bollullo, Manu Romero.
0: ¡Ojo al lanzamiento! ¡A las manos de Vasco! Y el San Roque, que tiene que hacer algún movimiento porque el centro del campo lo estamos perdiendo.
1: Sí, pues en el banquillo
0: veo yo a Cheik y a Chechu.
1: Está Chey, está Juan Frín, que podía jugar por banda, ¿no? El propio Chechu.
0: Balón. Sí,
1: algo necesita también.
0: Para Pata. Presionado por Juanjo. Es saca de puerta. Algo tiene que hacer el San Roque cuando el Bollullo se dispone a realizar su segundo cambio del encuentro. Y Quickie llama, sí, ya a ver, se metió debajo del banquillo, ya no lo vi.
1: Ya vemos también cuando la importancia de, bueno, cómo se amarra más y se piensan más los cambios a realizar, ¿no? ¿Es posible? No.
0: David arriba. Balón con ventaja para Francis Ruiz, la baja Matías. Deja atrás para Pata, Pata con Juan Carlos Camacho, se da la vuelta, gana metros el capitán Aurinegro, balón para Nacho, Nacho quiere jugar con Vladimir, ahí entre uno y otro se despistaron, la recupera Matías, vamos a ver, Vladimir jugando de primeras y de espuela para Nacho, recupera el Bollullos, pendiente Francis Ruiz ahí peleándose con Pedro Junior, balón para Pata, recupera Juan Mari, que aparece por aquí, por la zona izquierda del campo. Juan Carlos Camacho metido entre los centrales. Levanta la cabeza. Alcanzamos ya el minuto 72, 1-1. En el marcador, Juan Carlos Camacho jugando para Pata. El San Roque en el centro del campo, ahora mismo no tiene nadie. Recupera la pelota el Bollullos. Yo diría que falta por parte de Pablo García. Inicia el contraataque. Ojo, Peter se queda delante de Vasco. Y la pelota se va adentro. La pelota se va adentro, pone el 1-2 en el marcador. El Bollullos, minuto 72, San Roque del EP1, Bollullos 2.
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0: Bueno, pues ya sí que sí, se te queda cara de tonto y además en un balón que recupera el Bollullos, yo diría que en falta sobre Pedro Pata, no la señalaba el colegiado y en contragolpe le ha puesto el 1-2 en el marcador y se va tanque.

0: Sí.
1: Se va el tanque, va a entrar en su lugar Iván.
0: Sí, Iván Soldán. Minuto 74
1: y está también Chama.
0: Sí, el número
1: 10
0: también.
1: Pues...
0: Ahí también, yo creo que...
1: Y el asistente se va hacia atrás, porque estaban intentando hacer una doble sustitución.
0: Sí, pero
1: no entiendo yo muy bien colegiado.
0: Tenía preparado el cambio, se está haciendo también bastante riguroso, también con la salida de jugadores. Y está claro que el Bollullo también ha intentado jugar con
1: y
0: eso.
1: Y el San Roque está preparando a Juanfri.
0: Sí, queda por delante poco más de un cuarto de hora, más lo que añada. Y el San Roque
1: Juan Carlos
0: tiene que poner
1: Camacho
0: toda la carne en el asador
1: para Domínguez. Abre a banda con Juan Mari, intentaba recortar a Manu Romero. Es saque de esquina para el San Roque. Pues nada, Peter, Pedro...
0: No, si, finalmente es banda.
1: Finalmente banda.
0: Sí.
1: Pedro Juan, el encargado de poner el 1-2.
0: Sí, decíamos jugador con pasado sanroquista y que tampoco tuvo mucho protagonismo aquí en Lepe. Y sin embargo te pone por delante el marcador a su equipo.
1: Sacará de banda el San Roque, que del 2-0 en el inicio de esta segunda mitad, pues se encuentra con un 1-2 a 15 minutos del final del partido, sin contar aquello que quiera descontar el árbitro, lo que considere oportuno. Balón al área de Becken. Saca esa pelota el Bollullos. Es Antonio Domínguez el que jugaba de nuevo con Becken. Centro rasito a las manos de David, que ahora pues pierde todo el tiempo que va pudiendo.
0: Chey, esperando. Se prepara Chey también. Sí, porque necesita reforzar esa parcela al centro del campo el técnico sanroquista.
1: Y hay un tercer hombre, yo creo que es Chechu.
0: Posible.
1: Me parece que es Chechu.
0: Yo creo que es Jorge, ¿no?
1: No, es Chechu. Jorge, ¿sí?
0: Es Jorge, sí. Yo creo que se tiene que jugar el todo por el todo, porque este resultado...
1: ¡Matías!
0: Es muy adverso de cara al partido de vuelta.
1: Quiso jugar con su compañero, pero metía la pierna Manu Romero. Francis Ruiz. Enseguida le contamos el triple cambio del San Roque. Matías jugando atrás para Xavi Vasco. Xavi Vasco con Juan Carlos Camacho. El San Roque que está jugando ahora mismo casi con una línea de cuatro arriba.
0: Sí, bueno,
1: muy móviles.
0: Lo normal es que ya está a altura del partido también.
1: Y ahora sí, se va a realizar el cambio.
0: Bastante pesada. Yo creo que uno de los cambios va a ser el...
1: Lago Junior.
0: Sí, va a ser el primero. Entrará en su lugar Juanfrín. Ahí se marcha Lago Junior.
1: Se va a marchar también Nacho.
0: Sí, que ha estado un poco...
1: renqueante. Bueno,
0: sí, ha peleado, pero con poca fortuna. Y
1: No, espérate. No es Nacho, me parecía que sí.
0: Sí, parecía así, se acercaba aquí, finalmente bueno,
1: Chey,
0: que
1: entiendo ¿quién que se ha ido?
0: Por Matías, ¿no?
1: Pues, hay dos jugadores que...
0: Entiendo que ha sido por Matías. Y el otro ha sido Antonio Domínguez, ¿no?
1: Sí.
0: Efectivamente. Sí, bueno, el San Roque... Se va a jugar la baza de intentar hacerlo con dos delanteros, con Jorge y con Nacho Sánchez. Quizá con un juego más directo y buscar llegar pronto a la portería de David.
1: Saque de banda para el San Roque. Pata arriba. La controla Nacho. Quiere meter esa pelota hacia el interior. Juanfri peleando, la recupera Nacho, el San Roque muy solo, hay que apoyarle ahí. Tiene a dos, tiene a tres, tiene a cuatro, el balón llega aún así a Juanfri que recorta, está dentro del área. Y ventaja para el Bollullos, metió la pelota Juanfri, se la quitó a Diego Romero que se había dormido. Juanfri. Balón atrás para Juan Carlos Camacho. Avanza unos metros, quiere meter esa pelota, se despistó. Nacho, que quería dejarla pasar, a ver si aparecía por ahí Jorge, pero no se entendieron. La pelota es para el portero del Bollullos.
0: Yo creo que con estos tres cambios busca un poco de más mordiente, frescura en la parte izquierda, con un Lago Junior quizá que no ha estado muy acertado. Jugar también arriba con con Nacho y con Jorge Rodríguez. Y bueno, y en la parcela central...
1: ¡Ojo que corre, Jorge! Hay un bloqueo, yo diría que de baloncesto, y falta. De Iván...
0: Pero es difícil que el árbitro ahí en esa situación te conceda.
1: Últimamente no está pitando ninguna. Y no es que nos quejemos nosotros porque no se la, no se la hayan dado al San Roque.
0: Un jugador que tiene una gran zancada, una presencia física... Y que puede venir bien para reforzar ese centro del campo del San Roque, que estaba, sobre todo en esta segunda mitad, ¿no?, bastante...
1: perdido.
0: Sí, desdibujado, excepto a las acciones aisladas de individuales por parte de Juan Carlos Camacho, pero con falta de acompañamiento también.
1: La pelota la recupera, nada, falta ya, para el Bollullo.
0: Ya se va a jugar muy poquito.
1: El árbitro, digo, está pitando pocas... o ninguna y no nos quejamos, bueno, no nos quejamos.
0: Ha tenido un criterio
1: dispar,
0: sí, a lo largo del partido. Ha habido momentos en que prácticamente ha parado, bueno,
1: en
0: mucho
1: el suelo Manu Romero, que sigue estando en todas.
0: Y en otros momentos sin embargo, pues se inhibe de lo que ocurra.
1: Y que lo que estaba intentando decir no es que nos quejemos porque haya sido en contra del San Roque, es que desde el banquillo del Bollullo tampoco están muy contentos con el colegiado. Juan Carlos Camacho jugando para Cheik, para Francis Ruiz, es el que corre ahí. La pelota va para Pata. Unos metritos más adelante el balón es para Juanfri. Mete el cuerpo Pedro Juan, que es el que ha recuperado para el Bollullo. Juan Carlos Camacho tiene que meter la punta de la bota para que se le quede por detrás esa pelota a Pedro Junior, que es el que intenta armar el disparo. Pata recupera el balón. Lo mueve el San Roque, balón arriba, lo tiene que bajar Nacho, que está en la pelea con Iván. Se la queda el Bollullo, que está encontrando ahora quizás sus mejores momentos de juego. Sobre todo a raíz del penalti fallado, sí, por Domínguez, el empate en el marcador, y parece que se crecieron, el San Roque se viene un poco abajo.
0: El fútbol es un juego de estados de ánimo. Es natural que el San Roque encajara anímicamente mal ese golpe de fallar el penalti, sobre todo que prácticamente 2-3 minutos después te empate. Ahí el Bollullo, a partir de ahí, ha estado mejor asentado sobre el terreno de juego, y hay que reconocer que ha sido mejor hasta el punto de darle la vuelta al marcador.
1: Pero queda
0: San Roque. Sí, queda tiempo.
1: Quedan 8 minutos más el descuento.
0: Que tendrá que ser varios minutos, entiendo. Aparte por los cambios, por las pérdidas de tiempo.
1: Todavía hay posibilidades. El resultado es tan solo de 1-2. Se quiere meter Cheik entre 10 o 12, por ahí es imposible, al final es falta.
0: Sí,
1: y nada, aquí hay jugadores, uno y otro al suelo, sí, es el otro Romero, Diego.
0: Decíamos que a Cheik le ocurre, sí, es verdad que rompe línea bien, que tiene buena zancada, pero tiene que entender también, es una cuestión, un jugador joven, que tiene que soltar el balón un poquito antes, ¿no? Finalmente termina... digamos, por decirlo de alguna forma, esa acción que parece prometedora, convirtiéndose en nada, y le suele ocurrir bastante. Son cosas que tiene que aprender.
1: Minuto 82 va a sacar David para el Bollullo, balón arriba. La pelea Pedro Juan, se la queda el San Roque. Juanfri para Juan Carlos Camacho, este con Jorge. Jorge tiene que jugar atrás, muy presionado por los jugadores del Bollullo, que presionan ahora arriba la salida del balón del San Roque. Juan Carlos Camacho, balón para Juanfri, se da la vuelta, por delante Jorge, aquí en la banda izquierda, Pedro Pata, muy largo creo que sí, va ese balón, sí,
0: se la hizo.
1: Se equivocó, Pedro Pata, pues... muy largo ese balón, y nosotros vamos a ir ya en estos minutos que quedan a contar lo que pase, porque son los últimos minutos de partido, y a ver si el San Roque es capaz de alguna jugada, aunque sea fortuita, lograr,
0: bueno,
1: el empate.
0: Había ahora aquí una jugada interesante en esta internada por banda de Pedro Pata, tratándose de enlazar ahí con Juanfri, que se metía por dentro. Lástima que después en esa, digamos, combinación de lateral con el interior no haya sido efectiva.
1: Recupera Chase jugando con Juan Carlos Camacho. Se da la vuelta, un nuevo agarrón. Y bueno, ya lo protagonizó antes igualmente Pablo García. Se fue sin tarjeta, sin cartulina. Juanfri, balón arriba. La quiere buscar Jorge, nada. La despeja el Boyullos, Pedro Junior. Es Juan Carlos Camacho el que la baja, el que se da la vuelta, el que está una y otra vez agarrado por los jugadores del Boyullos. Hay que apoyarlo. Ahí tenemos hasta 5 jugadores del Boyullos por delante de Juan Carlos Camacho. Aquí abierta la banda, Juanfri, para él ha ido el balón, se intenta perfilar, se da la vuelta, nada, no lo consigue, se la arrebataron. Y ahora es el Boyullos el que intenta iniciar el contragolpe. Pedro Pata recupera el San Roque, Juanfri peleándola con Juanjo Mateo. Agarrón una y otra vez, tiene que jugar atrás, ahí está Juan Carlos Camacho, levanta la cabeza a ver qué puede hacer el San Roque. Lo veo con poca movilidad en estos momentos, se la quita Pedro Junior y nada, ojo que lo intenta desde ahí, desde su propio campo, intenta sorprender, pedía falta al San Roque, pero esta es que ni la ha dado. Yo he visto ahí un agarrón, se lo ha quitado en medio.
0: Sí, literalmente se lo ha quitado en medio Pedro Junior a Juan Carlos Camacho, el árbitro no le ha concedido la falta.
1: Y estaba muy pocos metros.
0: Sí, bueno, siguiendo un poco la línea, ¿no? De diferencia de criterio en
1: dependiendo sí, el momento, el siroco.
0: En situaciones... En situaciones similares. Saque de esquina. Vamos a ver. Se incorpora a Ichei, Pablo Becken, Francis Ruiz. Tiene también a Nacho Sánchez, Jorge Rodríguez. Son de las bazas que puede. Juan Mari también se incorpora bien en ataque.
1: Quedan atrás Juan Carlos Camacho y Pata.
0: Sí, los más pequeñitos en tareas de...
1: Cerrando, bueno, en la frontal del área Juan Frín.
0: De vigilancia.
1: Y ahora va a ser Vladimir el encargado de poner esa pelota en movimiento, balón al punto de penalti, piden empujón, agarrón y es falta al final, ¿para quién?
0: Y para Becken. Para Becken.
1: Pues no lo entiendo, la verdad que no lo entiendo. No me está gustando para nada el colegiado. Y ojo qué pasa ahí. Un jugador al suelo.
0: Entendemos que esa cartulina era para Becken, ¿no?
1: Y cambio. Ahora sí va a entrar Chama. Entendemos, si es que el colegiado deja que se realice la sustitución.
0: Chama que lleva como 10-12 minutos esperando, ¿no?
1: Cancelaron la sustitución en su momento, lo mandó de nuevo el técnico a calentar, a proseguir. Bueno, y el partido que se ha ido poniendo cada vez más bronco. Se le ha ido completamente de las manos al colegiado y ojo que va otra amarilla, me parece a mí. No, esta que está apuntando ahora.
0: Se marcha...
1: Está notando la sustitución. ¿Quién se marcha? Se va...
0: Pedro
1: Junior.
0: Sí, que se toma su tiempo también. Se baja las medias. Hay que tener en cuenta que hay que hacerlo en menos tiempo.
1: Bueno, pues vamos a ver ahora, porque llevamos aquí 3-4 minutos parados.
0: Sí, la verdad es que se ha perdido mucho tiempo durante todo el partido. Tiempo real habría que sumarle, pero tanto con la primera como la segunda parte, creo que no superarían los 50 minutos en la suma total, ¿eh? 25 por parte creo que me queda.
1: Baja la pelota Juan Carlos Camacho jugando con Cheik. Pata arriba, la va a pelear y la va a buscar Jorge. Mete la cabeza al cuerpo y nada, otro jugador al suelo. En este caso es Pavón. Es Pavón. Se ha llevado las manos a la cara y ahora se mira como si tuviera sangre, pero es que ni lo ha rozado Jorge. Entonces, las triquiñuelas que se buscan ya para amarrar un resultado que le es muy positivo al Boyullos de momento. Ese 1-2 en el marcador. Francis Ruiz jugando para Juan Carlos Camacho, metido aquí casi de lateral izquierdo. A ver quién la apoya. No tiene a nadie, está Cheik solo, es que está bueno, solo. Muy móviles los jugadores del San Roque, parecemos muñecos de futbolín.
0: Sí, un tanto estático, falta ofrecimiento, venir más en apoyo y buscar también por otro lado la ruptura, ¿no?
1: Balón para Becken, abriendo a banda. Ahí está Vladimir, en cara ya Manu Romero. Mete la pierna, el rechace se lo queda a Vladimir, ese rebote. Hay que jugar antes, no podemos hacer la guerra por nuestra cuenta, no podemos caer en el individualismo.
0: Sí. Bueno, está faltando ofrecimiento por parte de los jugadores del San Roque, tratando de acumular gente arriba, pero sin embargo con falta de claridad para llevar el balón hasta ahí.
1: Gente arriba, ¿qué buscamos? Balones en largo, buscamos centro, buscamos remate, pero alguno tendrá que ofrecerse para que abrir espacios, ¿no? Digo yo, para darle la oportunidad a un compañero que busque el centro. Ojo, que le mete el codo ahí Prince a Vladimir. Y ahora la bota, la voz de Iván, Francis Ruiz, saltó con el codo arriba. No llegó a contactar, aún así, con Pablo García, que juega atrás para Juanjo Mateo. Juanjo Mateo con Josiel Núñez. Josiel Núñez jugaba para Chama. El balón no va a llegar, Jorge, lo hace Iván, jugando para Prince en banda izquierda. Avanza metros, presionado ya por Vladimir. Va a jugar, ojo, que estuvo a punto de llegar Chama. La tiene el San Roque, Vladimir, pero ahí van 4 por 6-7 del Bollullo. Intentó llevarse la pelota, no hay falta. Ojo, que el que se lo lleva es Manu Romero. Avanza metros con Juan Mari, lo va agarrando, se lo lleva, lo tira, nada. Recupera el San Roque, balón aquí en banda izquierda para Juanfri. Tiene por delante a Pedro Juan, el balón va para Cheik. Cheik mete la pelota al área, recibe el rechace, balón para Juanfri. Busca el disparo, con rosca, se fue fuera.
0: Sí, ha sido de los más peligrosos del San Roque en esta segunda mitad, en ese disparo con rosca de Juanfri.
1: ¿No ha habido más?
0: No ha habido más. El San Roque
1: se diluyó como un azucarillo, sí, a partir del penalti.
0: Sí, y sobre todo ya con la puntilla de ese empate por parte del Bollullo, ya no digamos con el segundo tanto.
1: Entramos en el descuento.
0: Cinco minutos.
1: Pocos me parecen. Sí, nos iremos al 95.
0: Ha habido muchas interrupciones, tanto por parte de...
1: Y ojo, bueno, ahí está Pablo García también, es otro de los que se las está teniendo para Pablo García. Bueno, Pablo, también se la ha perdonado más de una.
0: Sí, porque agarrone a Juan Carlos lo ha hecho como 4 o 5. Y ahí continúa, ¿no? Bueno, este era Chama.
1: No, era la cartulina es para Pablo,
0: Para Pablo, pero para digo Pablo. Que...
1: La tiene Vladimir, intenta el autopase, aparece por ahí el número 6, Diego Romero. Balón arriba del Bollullo, la pelea, mira Pablo con Becken, mira. Es que no. Está bronco el partido. Balón para Pata, quiere centrar, es pasado, no llega. Ahí Nacho, la tiene el Bollullo, intenta armar la jugada, Chama se le escapó, aparece Juan Mari, devuelve para Juan Carlos Camacho. Balón con el exterior para Juanfri, aquí en la banda. Por delante Cheik, para él va la pelota, lo agarra dentro del área, Pedro Juan. No va a pitar nada el árbitro, nada, córner.
0: Saque de esquina. Bueno, parece, es la segunda oportunidad que en la que Juanfri...
1: Y ojo que llegamos al minuto 92-93...
0: Con esta en esa zona con Che.
1: La pide Pedro Pata, para él va la pelota. Levanta la cabeza, busca el centro, pasado. Ahí está Che, también aparece Nacho. Quiso meter esa pelota dentro, nada. Despeja el Bollullo, ya no se va a complicar ya. Balón sí, que ya, esté por ahí, ya, pelotazo arriba.
0: Esperando prácticamente ya a su entrenador, indicándole que esto está prácticamente terminado. Que aguanten ahí. Vemos ahí con una línea ya prácticamente de 5, 4 por delante y dejando prácticamente en punta a Pablo García, ¿no? Casi.
1: Balón para Juanjo Mateo. Aparece por ahí Francis Ruiz para taponar la progresión del jugador del Bollullo. Balón que se va ahora para Becken, abriendo para Juan Mari. Tiene que avanzar el Bollullo ya, que mantiene 6-7 jugadores en su campo perennes. Avanzó mucho Juan Mari, sí, se llenó de balón. Estaba Manu Romero, que avanza, pero tampoco con mucho convencimiento.
0: No, yo creo que ya lo que quiere es aguantar.
1: No hay nada, la tiene Cheik, hay que correr. Vamos, buscamos el empate, minuto 94-1. Balón que se lo queda, Pedro Pata busca el centro al área, intentaba armar el disparo. De primera Cheik, metía la cabeza Pavón. Balón para Becken en la frontal del área, disparo raso, sin peligro para David. Y esto está a 30 segundos de que el colegiado
0: sí,
1: diga
0: tiro,
1: punto
0: muy
1: y final.
0: Blandito, muy blandito a las manos del portero.
1: Y, bueno, y se ya está tomando todo el tiempo del mundo, le empieza a contar. Balón arriba, arriba y fuera. Será saque de banda para el San Roque. Que tiene aquí, creo, los 10 últimos segundos, última jugada. Hay que meter ese balón arriba, hay que buscar, porque este no da opciones. Intenta la jugada, es Juanfri el que, nada, y finalizó.
0: Y final.
1: Pitó el final, el colegiado, dio los 5 minutos y San se acabó. Y el San Roque, pues a jugarse el todo por el todo en Bolludios, en tan solo 3 días. Una pena, un partido que tenía dominado el San Roque en la primera mitad, que no dio opciones al Bolludos a acercarse a portería. Tanto es así que el disparo más peligroso, que el disparo que generó más dudas para el portero Lepero, fue el último disparo a puerta, y además directo desde córner de Josiel Núñez, ¿no? Que tuvo que sacar prácticamente dentro de la portería, por encima del larguero, Xavi Vasco. Más allá de eso, la primera parte fue toda del San Roque, sin mucho peligro, también hay que decirlo. El gol de Pedro Pata y la anterior ocasión de Antonio Domínguez, pero es que a raíz del penalti fallado ha sido, como se suele decir, todo de culo, cuesta abajo y sin freno.
0: Sí, ha sido de mal en peor. Ha habido dos partes, tú lo acabas de decir, ha habido dos partes bastante diferenciadas, ¿no? Una primera mitad donde el San Roque ha sido mejor. De hecho, se marchó al descanso con ese tanto de obra de Pata, la mejor jugada de ese primer tiempo. Y bueno, tampoco había sido una primera mitad muy, muy brillante, pero sí habría sido ligeramente superior el San Roque. Había tenido el control del partido, con pocas ocasiones por un lado, con pocas ocasiones por el otro, con bastantes interrupciones. Hablábamos, yo creo que era como algo así como 18 faltas en la primera mitad. En la segunda, curiosamente, tenemos, no sé si hemos olvidado de apuntar alguna, tenemos 7 y 7, 14, yo creo que ha habido más. El árbitro también ha tenido un criterio diferente en cada momento. Ha habido situaciones donde paraba el balón a la más mínima, y en otras que a lo mejor había falta clara, pues no las pitaba. En cualquier caso, el San Roque se le ponían las cosas aparentemente de cara con ese penalti que tenía prácticamente al inicio de la segunda mitad en las botas de Antonio Domínguez, un jugador que tiene un golpeo fantástico con su pierna izquierda, que tiene un guante realmente que quizás sea una de sus características. Y bueno, pues sin embargo, con la mala suerte o con la falta de convencimiento de lanzar flojo, mal, a las manos del portero, y ahí el San Roque notó ese golpe anímico. Y sobre todo en una situación que no teníamos muy claro si había sido saque de esquina o no, lanzado por Josiel, y en el que Manu Romero mete la cabeza, un jugador que se ha pejado con todos y que ha sido un incordio también para el San Roque, y ponía el empate. Ya a partir de ahí, a partir ya de ese momento, unimos por un lado el penalti más el empate, prácticamente muy poquito tiempo.
1: Tres minutos de diferencia,
0: y a partir de ahí ya el San Roque, el Bolludo, yo creo que ha sido mejor.
1: Se ha hecho grande.
0: Se ha ido haciendo grande, el partido se ha jugado al ritmo que ellos han querido, han sido superiores, y ya sobre todo cuando llega ya la puntilla con ese tanto de Peter, ya al minuto 72, había minutos por delante, quizá haya podido pecar, y bueno, lo decimos también a toro pasado, pero también es cierto lo que lo veníamos notando, quizás haya podido llegar un poco tardío, ¿no? Los cambios, había movido el banquillo por necesidad, con la lesión de Sarmiento y la entrada de Vladimir, que esperábamos un poquito más de él, y sin embargo veíamos ahí que el San Roque necesitaba algo, sobre todo ahí en la zona de creación. No se terminaba de generar situaciones de ataque que te pudiera pensar que el San Roque podía tener opciones de darle la vuelta al marcador de nuevo, ¿no? Y porque si te das cuenta, esos cambios llegaron ya en el minuto 77 con la entrada de Che y de Juanfrín y de Jorge. Juanfrín, yo creo que le ha dado un poquito de más mordiente a esta banda izquierda, lo ha intentado contactar con Pedro Pata, también incluso con un par de incorporaciones de Che, pero no le ha dado el San Roque para esto. Lectura, pues resultado adverso, 1-2. Quedan minutos por delante, queda un partido de 90 minutos, más lo que pueda suceder al final del encuentro. El San Roque creo que tiene potencial para disputarle el partido al Bollullos en su casa. Y bueno, ahora recuperar a los jugadores de este golpe, descansar y empezar ya mañana a preparar ese partido de vuelta. Que si Dios quiere allí estaremos para contárselo, y esperemos que sea, si es posible, con una victoria del San Roque, eso es lo que esperamos.
1: También resultado adverso el que se ha encontrado en tierras cordobesas, el Pozo Blanco, que bueno, pues ha perdido igual que el San Roque, 1-2 frente al Conil, y que también tendrá que decidir su pase a la siguiente ronda en el partido de vuelta en tierras gaditanas. Nos volvemos a escuchar en tan solo tres citas. A ver qué es lo que pasa. La cita, en este caso, a las 9 de la noche, un ratito antes, sobre las 8:30, estaremos ya contándoles qué es lo que pasa, los instantes previos a ese encuentro en el que el San Roque tendrá que dar lo mejor de sí para lograr el pase a la fase final de la Copa Andalucía en su grupo, en el grupo 10. Un placer, como siempre, acompañarles, aunque el resultado no nos haya acompañado en el día de hoy. Saludo, adiós.
0: Hasta la próxima.

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Pues han pasado por aquí Bebe, Maki, María Artés y Paco Candela, Chambao y Estopa. Y ahora nuestro amigo Javier Labandón, El Arrebato. No ha sido un verano tampoco para enmarcar, pero aquí lo tenemos, con sus canciones, con sus auténticos himnos que nos sacan una sonrisa.

Es una de esas canciones espectaculares que a mí me gusta muy mucho para este verano. Fraderita y lo nuevo de Sabor de Ventas. Así somos.

Es una de esas canciones con mucho flamenco y también, por qué no decirlo, con mucha ternura, que explica muy bien cómo somos. Praderita y Sabor de Ventas. Y ahora con más parejas, porque llegan David Bisbal y Juan Magán y también las Azúcar Moreno.

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Seguro que te gusta la copla. Esta es una de esas grandes canciones que lo han cantado tanto Juan Gabriel como Isabel Pantoja, y ahora él le ha querido dar su toque personal. Antonio Cortés, así fue. Son las 10:30.

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después del gran Volando Voy de Camarón de la Isla, que siempre lo recordamos aquí en Radelé, vamos a abrir el cajón de novedades. A ver si te gusta esto que suena.

Qué rápido se pasa también el tiempo por la noche aquí en el estudio de Radio Lee. Estoy muy bien acompañado con lo mejor de la música española y con este A Prueba de Balas, lo nuevo de Moisés Losada. Ahora llegan José el Francés, Azuquita y Celia Cruz o el Gran Melén, hablándote en plata.

0: Y es que los barrieros estamos contentos de que haya regresado nuestro Selu, el barrio, con un discazo impresionante. Y ya sabes que este próximo 2027 se subirá de nuevo al escenario. Ojito, hay muchos conciertos ya con entradas agotadas. Así que corre a por la tuya. Aquí llega Peliculón, lo nuevo del barrio.
1: ¡Aquí!

Las 11 de la noche, las 10 en Canarias. Un saludo de Antonio Almagro dándote las buenas noches con esa música de Radiolet que tanto te gusta. Bueno, seguro que tendrás algún turista cerquita tuyo que viene de otro país y sobre todo italiano.

Pues le queda muy poquito a este domingo 16 de agosto. ¿Qué te parece si bailamos, si lo pasamos bien, cantando y bailando con un éxito de Camela? Cuando zarpa el amor.

Las 11 y 19 minutos, ya sabéis que ha regresado el príncipe de los gatos, Junior Míguez, y no lo hace solo, lo hace con la compañía de Juan Cid. Estos dos artistas han unido fuerzas.

Por aquí pasaban estos dos, Junior Míguez y Juan Cid, con este Me Llaman Loco. Es novedad musical esta semana. En nada llegamos a las 11:30 con Antonio Carmona y Alejandro Sanz, y también con el Diki Diki de Amina.

Las 11:30 de la noche, mira, estaba pensando, podía hacer ella una versión del Diki Diki más actual, más acorde con el siglo XXI. Ella te saca una sonrisa siempre, con su manera de ser y con su manera de cantar. Aquí llega...

0: Venga, voy a ir poco a poco recogiendo cositas. Ya me quedan pocas canciones para compartir, pero no quería que terminara este domingo sin ponerte esto.
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Era lo nuevo de María Carrasco, la gaditana que nos ha traído este regalazo. La que le cantaba no hace mucho a su abuelo y ahora nos ha traído La Fiesta de la Vida. Otra de nuestras recomendaciones musicales de la semana, que solo escuchas aquí. Pues van a llegar ahora los amigos de Siempre Así con el Mira Corazón, Vicente Parrita, que pase lo que pase, no pasa nada. Y también este exitazo de Los Rebujitos.

Y ahora sí que sí, yo me marcho, pero ya sabes, durante toda esta madrugada vas a tener lo mejor de Radio Lee, lo mejor de la música española. Mañana nos escuchamos a eso de las 8 de la tarde. Saludos de Antonio Almagro. Y te dejo con Alberto Toral y Sheila Jiménez, dueña de tu vida.

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